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Fuertes lluvias continúan en todo Miami. Debido a la inundación del Miami Arena, lamentablemente para los fanáticos de Maluma, su concierto de esta noche fue cancelado.

los pueblos bonitos de España, a su gente que vive, disfruta y siente la vida. No pierdas tus raíces, disfruta de tus orígenes, que la vida es corta.

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2: A principios del siglo XX, la comuna de Los Lagos, región de Los Ríos, se convirtió en el epicentro de una ambiciosa quimera: conectar el sur de Chile con Argentina. Aunque la idea original de los concesionarios privados era crear un ferrocarril transandino que llegara a San Martín de los Andes para abrir una ruta comercial bioceánica, la realidad geopolítica y financiera dictó otro destino. El tramo internacional nunca logró cruzar la cordillera. En su lugar, las vías dieron vida al ramal Los Lagos-Riñihue, un trayecto clave que conectaba la red troncal del país y la ciudad de Valdivia con el circuito de Los Lagos-Riñihue, Ranco y Calafquén. El punto de partida de esta red fue la estación Coyilelfu, inaugurada oficialmente en 1907 bajo la mirada del presidente Pedro Montt. Más allá de las promesas comerciales, el edificio sobrevivió al tiempo gracias a su valor arquitectónico. Es uno de los ejemplos más puros de la tipología constructiva en madera del sur de Chile. Su estructura original, levantada con pilares de roble, contaba con revestimientos de madera en tinglado y terminaciones interiores finas en laurel, raulí y lingue. El diseño de dos pisos distribuía el hall y las boleterías en el primero, dejando un corredor orientado al norte para resguardar a los pasajeros de la lluvia sureña. Tras quedar abandonada, el Estado invirtió más de 1.500 millones de pesos a través del programa Puesta en Valor del Patrimonio, permitiendo que en 2020 reabriera sus puertas como el centro cultural y de turismo de la comuna. Para conectar la estación con el resto de las vías del país, se levantó el puente Coyilelfu. A diferencia de la madera del edificio principal, este viaducto fue una joya de la ingeniería metalúrgica, una imponente estructura de fierro reticulada de 40 metros de largo y más de 5 metros de alto sobre las aguas. Su ensamblaje se realizó mediante placas gusset remachadas, un sofisticado sistema de la época donde las piezas de metal convergían y se fijaban a presión en un solo nudo estructural. A un costado del puente aún se conserva otro vestigio vital, la torre de agua metálica, la cual servía de estación de carga para que las locomotoras a vapor rellenaran sus calderas antes de continuar la marcha. Aunque los trenes dejaron de pasar, el área completa fue protegida de manera definitiva el 6 de junio de 2013 bajo el decreto número 333. Toda la zona de vías, maestranzas y andenes quedó resguardada bajo la categoría de zona típica, denominada Conjunto Ferroviario de Coyilelfu, protegiendo no solo los edificios individuales, sino el entorno histórico que alguna vez movió la economía del sur chileno. En definitiva, el complejo ferroviario de Coyilelfu no es solo un conjunto de estructuras del pasado, sino el testimonio vivo de una era de industrialización que moldeó la identidad de la comuna de Los Lagos. Hoy, al recorrer sus vías en desuso, contemplar la imponente ingeniería de su puente y ver la estación recuperada como un espacio comunitario, queda en evidencia que el verdadero valor de este patrimonio no radica en las rutas que no se alcanzaron a construir, sino en la memoria colectiva de una comunidad que se resiste a olvidar sus raíces vinculadas al vapor y al riel.
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1: 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Emanuel Noy, para cantar este tema.
2: Y dice así.

0: Qué bien que canta, ¿eh? Qué bien que canta.
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Hola, hola, ¿qué tal? ¿Cómo están? Muy buenos días. Bienvenidas, bienvenidos a una nueva programación, un nuevo día de programación acá en Radio Femenús, en el 88.3 de Dial. ¿Cómo están? ¿Cómo amanecieron? ¿Cómo estuvo esa lluvia ayer en la tarde, noche? O ayer después de las 20 horas. 20 horas estuvieron, ¿no? 20 horas, sí. De las 19:30 hasta como las 21 horas. Una lluvia importante acá en los lagos, bastante fuerte, por lo menos acá en el sector urbano, bastante fuerte a rato. Y con respecto a eso, bueno, les quiero contar que, y se lo primero enviarle un gran saludo a mi amigo Richie, me dice que, Pato, las últimas 24 horas tenemos 15,4 milímetros en la región de Río. 15,4 milímetros en las últimas 24 horas. ¿Qué le parece, ¿eh? Así es. En el mes de junio llevamos 175,6 milímetros. La humedad, 18%, perdón, 58%. La temperatura actual es de 7 grados y la mínima fue de 5 grados a las 4 de la mañana con 22 minutos. ¿Cómo estuvo? El informe ahí de mi querido amigo Meteo Richie. Interesante, ¿eh? 15,4 milímetros. Yo pensé que iba a ser un poquito más las últimas 24 horas, ¿eh? Sobre todo por lo que se dio anoche, es decir, la tarde-noche de ayer. Va a salir a las 19:30, como lo decía. Hay una lluvia importante, ¿eh? Con viento y cosas así. Yo decía, oh, oh. Vamos a tener que echarnos piedras en los bolsillos o empezar a... Claro, a ponerle estaca a la casa para que no huele. No, estuvo buena la lluvia, bastante buena. Bueno, como siempre les quiero invitar para que ustedes se sumen a esta programación, ¿ah? A través del WhatsApp más 569-7841-8875. Un gran saludo para todos los que nos sintonizan desde ya, para los que están trabajando, los que van para su casita, los que están en la casita, o quizás los que están acostaditos todavía escuchando la radio. Para todos los que trabajan en distintos medios de transporte de la comuna, un gran abrazo. Tus amigos y amigas de los buses, también de los radiotaxis. Espero que tengan una muy buena jornada, ¿eh? Una buena jornada. Vamos a tratar de mantenerles completamente informados, vamos a tratar de tener buena música, que usted también puede programar a través de WhatsApp, más 569-7841-8875. 9 de la mañana con 7 minutos, sí, 9 y 7, comenzamos la gran mañana a todos, aquí en el 88.3, con un cielo gris. Uf,

Bien, la 9 de la mañana ya con 13 minutitos. Hoy le doy también un gran saludo para todos los amigos camioneros. Ahí me reclamó un amigo, ah, me fui. Y nosotros los camioneros, saludo para todos los amigos camioneros también que andan trabajando a esta hora por las diferentes rutas de la región de Los Ríos, ¿eh? Saludos para ellos, ¿eh? Y me reclamó, me dijo, si nosotros, tiene razón. 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
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El Richie. ¿Ah? Saludos para Claudito. Claudito, que tenga buena jornada, amigo mío. Arriba del Mionca. Saludos para él, Nueve de la mañana con 19 minutos. Vamos a la música y regresamos con los titulares de la prensa escrita nacional.

Bien, vamos por esos titulares de la prensa internacional, siendo las 9 de la mañana con 23 minutos. El diario Mercurio dice lo siguiente. Atención, a ver. Dice mapa de las encerronas y portonazos en la región metropolitana, las autopistas y comunas que son puntos críticos. La trágica muerte de un menor reavivó la preocupación. Más de 1,000 rescatistas llegan a Venezuela y China ofrece apoyo para la reconstrucción. Equipos de Estados Unidos, México y Chile, entre otros, ya arribaron a Venezuela. También dice terremoto en Venezuela, cinturón de fuego del Pacífico registró 4 sismos sobre 5,6 grados en menos de 24 horas. Poduje vuelve a arremeter contra Quirós. No me quiere dar un peso, ¿ah? Devoto de la Virgen del Puño, dijo. Está molesto, ¿eh? Hacienda. ¿Ah? Sí, está molesto. Padre y su hijo detenidos por secuestro con homicidio de adolescente en Putaendo. Víctima fue hallada calcinada. Ciclista también es baleado tras altercado con carabinero en Retiro, en Santiago. Exfuncionario quedó detenido. ¿Gas natural o electricidad? Un estudio revela qué tipo de calefacción conviene en las ciudades de Chile. También renuncian Alan Meyer, al ejecutivo, el ejecutivo clave detrás de la expansión del mercado libre en Chile. En otro tema, más de 800 millones, tal cual, ¿en serio? Más de 800 millones ganó banda transnacional por tráfico de migrantes, especialmente niños haitianos. Oh. El costo oculto de la inteligencia artificial sacude a los mercados y golpea a los gigantes tecnológicos. También el difícil camino al 6%, los empleos que se deben crear para cumplir la principal meta laboral del gobierno. Estudiantes lanzan nueva ofensiva tras fallo del Tribunal Constitucional por escuelas protegidas. Convocaron a una nueva protesta contra el CAE. Juzgado de Santiago se declara incompetente para conocer causa Democracia Viva. Volverá a Antofagasta. Condenan a ex primera dama surcoreana a 7 años de cárcel por recibir regalos lujosos a cambio de favores. Wannabe, de las Spice Girls, cumple 30 años. Fue el primer éxito del grupo y se convirtió en un himno generacional. También la batalla que viene por reconstrucción y las concesiones que se listan. La iniciativa avanzó en el Senado. También gremios ven burocracia del Estado en pago de contribuciones por predio usurpado en Cañete. A ver, vamos a revisar el deporte, que está todo centrado en el Mundial. He visto algún Mundial, no mucho. Claro, como no está Chile, uno como que no pesca mucho, se da cuenta, ¿no? Bueno, no se aguanta más la crisis que golpea a Uruguay y Bielsa tras tensa reunión ahora del decisivo partido ante España en el Mundial. Hay descontento de los futbolistas, dicen. También el cruce de Bielsa con el periodista antes del duelo clave en el Mundial, mientras el DT de España lo elogia y revela tremendo recuerdo, y Uruguay necesita ganar, sí o sí, si no, chao. Paraguay empató con Australia y tendrá que esperar para ver si pasa la ronda o de ronda en el Mundial. ¿Ah? ¿Qué necesita el elenco guaraní? Varios resultados. ¿Ah? ¿Qué más tenemos por acá? Brasil y Japón y otros tres choques confirmados. ¿Cómo estarían quedando hoy los cruces de los 16avos del Mundial y el cuadro del torneo? También hoy día se definen más grupos en el Francia-Noruega, Uruguay, España y juega Bélgica.

Paso a paso, paso a paso. Muchos futbolistas han dado el paso así muy rápido y después se pierden, ¿eh? Las últimas noticias dicen, Natalie Vera busca desesperadamente a su mejor amiga en La Guaira, en Venezuela. La actriz estuvo compartiendo con Bárbara Vivas en Venezuela hace una semana. Ojalá que aparezca. María Jesús Matei se casa. Su novio se tomó una foto de ella para pedirle matrimonio. La ex de Chile que conoció a su pareja en una app de citas. Último detalle de la celebración. ¿Qué tal? Hija de Daniel Valenzuela adoran a Yamila Reina. Es la mejor madrastra que podríamos haber tenido. El animador y la actriz trabajan juntos en Volverías con tu ex 2. Pero él tiene otra, ¿no? Ya parece. Que yo sepa. Falla transformante de Dextral, dice acá. La razón de por qué el terremoto de Venezuela fue tan destructivo. Sismólogo Arturo Belmonte explica el fenómeno tectónico y lo compara con Chile. También, ingeniera dejó de arrendar a turistas por Airbnb. Le hicieron tira hasta los guardapolvo, dice acá. Me daba pena ver las paredes con marca de zapatillas, cuenta Camila Paz. El intenso abrazo de Cachese y su esposa en triunfo histórico de Ecuador. El técnico silenció las críticas luego de la victoria 2-1 sobre Alemania en Nueva Jersey. ¿Qué más tenemos acá? Fiscalía acusa a 2 haitianos de tráfico de menores. Cobraban 3 millones por traer a cada niño. Eran dueños de agencias de viaje y quedaron en prisión preventiva. Imagínense, ¿eh? El palco de la pelea Brad Pitt y Edward Norton vieron juntos el Estados Unidos-Turquía. Los actores presenciaron el triunfo 3-2 de los europeos, que igual quedaron eliminados. ¿Qué más? A ver. Perritos rescatados por el profesor que enamoró a medio mundo le dejaron la grande. ¿Eh? Diego Valdivieso viajó a Santiago y los cachorros cometieron varias incivilidades. Chuta. El hit del mundial con el remo vikingo, los noruegos han logrado crear una marca. Se ha viralizado porque hemos estado expuestos a series que relatan la historia de los vikingos, dice Luis Gajardo. Sí, ellos se vieron ahí como remando. Un barco. ¿Qué más dice? Caro Gutiérrez lloró viendo a su hija en el festival en Francia. Le decía, es mi hija. Acompañó a Bárbara Espinosa, directora de animación de la productora Punk Robot. El cruce entre el ministro Mas y parlamentarios comunistas por proyecto que crea contratos por horas. Pago con fichas para promover el empleo, ironizó el diputado Luis Cuello, debe ser. Un chileno creó el freno de emergencia que entusiasmó al rey Carlos III. Cristóbal Caric fabricó dispositivo que alerta sobre el calentamiento global. ¿Qué más? Bueno, La Guaira es la zona más devastada en Venezuela. Es como si hubiera habido una explosión. Ahí se encontraba la familia del futbolista argentino Luca Trejo, que continúa, desaparecida. Chuata. Está complicado el asunto. CAS en la Araucanía. La solución populista es pedir a las Fuerzas Armadas en la calle, dijo él. ¿Qué más? A ver. Eso es lo más destacado. No hay nada más. A ver, ¿qué más dice acá? Lionel Richie, ¿eh? Salió en ambulancia de su último show. Le faltaba oxígeno. Eso era. Eso es. Ya, a ver qué más. Corte rechaza solicitud de desafuero contra Manucheri, el diputado. Taylor Swift y Travis Kelce tendrán 2 matrimonios en el mismo lugar. La ceremonia íntima sería con 100 invitados y la masiva con 1000 invitados. Imagínense un matrimonio con 1000 invitados. ¿Eh? Oh, no será mucho, digo yo. Bien, pues las 9 de la mañana con 31 minutos. Ahí estaban los titulares de la prensa internacional para el día de hoy. Ya vamos a estar revisando lo más destacado a nivel, por supuesto, local, a nivel regional, más bien dicho. ¿Eh? Saludos para nuestro amigo Marquito Martínez, que nos está saludando a esta hora de la mañana a través del WhatsApp de la radio. Un abrazo. ¿Eh?

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Bien, vamos a revisar lo más destacado a nivel regional. ¿Le parece? 9 de la mañana ya con 44 minutos. A ver, el Diario Austral dice lo siguiente en su portada. Hospitales destacan alza de atenciones en las comunas. ¿Ah? Respecto a hoy un balance del 2025. Usted sabe que están haciendo las cuentas públicas los hospitales. Ayer fue el de Los Lagos. Más de 600 participantes de Corrida Kids dieron inicio a décima versión del Torrencial, donde también vamos a tener representante en Laguino, ¿ah? Sí. Vamos a tener representante en Laguino en el Torrencial. Esta carrera en Valdivia. Sí, pues. ¿Ah? Exacto, tiene toda razón. Oye, tengo por acá, a ver, creo que tengo por acá el dato, ¿eh? Sí. Saludos para la Karen. Buenos días, Karen. Saludos para ti y para tu esposo. Espero que tengan una buena jornada, chiquillos. A ver, me dicen que Raúl Norambuena va en la competencia 6 kilómetros, Andrea Sáez 12 kilómetros, Guillermo Sánchez 12 kilómetros, Juan Carlos San Martín 12 kilómetros. Ellos corren en la noche, ¿eh? Mira, Raúl Norambuena, Andrea Sáez y Guillermo Sánchez. ¡Wow! Los 6 kilómetros y 12 se corren en la mañana. Ah, ya, perfecto. Y Rodrigo Navarrete, 44 kilómetros el día sábado. ¡Oh, 44 kilómetros! ¡Wow! Ah, qué desafío, ¿eh? Pero que le vaya muy bien a los representantes laguinos que van al Torrencial en Valdivia. Un abrazo para ellos, ¿eh? Y para ellas también. A ver, ¿qué más tengo por acá? Dice, detienen a 3 integrantes de red de narcotraficantes. Esto fue acá en Los Lagos, en el sector del Trébol. Condena al sujeto de 39 años que abusó de hija de ex pareja. En otro tema, el Ministerio de Culturas podría ir al rescate de obras del MAC. Explican doble terremoto también de Venezuela los expertos. Masiva asistencia a Feria Ranco, diseño invierno. Vamos al interior del diario. A ver, ¿qué tengo por acá? Wow. A ver, tengo por acá algo distinto. Ando buscando, ¿eh? Fortalece el trabajo con vecinos para mejorar la seguridad en Valdivia. Ya. ¿Qué más? Oye, eso no más trae, ¿eh? Oye, poquito. Dice, inauguración oficial de competencia fue en el Parque Zaval de Valdivia, el Torrencial. ¿Eh? La actividad marcó la antesala de las carreras que inician hoy con los 6 kilómetros y los 12 kilómetros nocturnos también. Debe estar descansando ahí nuestros amigos y amigas que van a participar de esta corrida. El Torrencial, que les vaya muy bien. Qué desafío, ¿eh? Tremendo. A ver, vamos a otros medios. Bueno, cae banda dedicada al tráfico de drogas en Los Ríos. Uno de los detenidos está vinculado a un homicidio. Esto lo dijimos ayer, ¿eh? ¿Qué más? La historia de Ramón Freire cobrará vida en el Teatro Cervantes de Valdivia. Anoche también se presentó el tenor de Buen Chequear Los Lagos, ¿eh? Yo pensé que iba a ir más gente, ¿eh? A la parroquia de Los Santos. Pensé que iba a ir más gente. Programa Barrio con Energía de SAES ilumina cancha de fútbol rural del Club Deportivo Bello Amanecer de Gifén. Mira qué bien. Mesa de Empleabilidad fortaleció la coordinación público-privada para impulsar el desarrollo laboral en la región de Los Ríos. ¿Qué más tengo por acá? A ver. Niños, niñas y adolescentes de Los Ríos entregaron propuestas para construir entornos digitales más seguros. El proceso recogió experiencias, preocupaciones y propuestas de estudiantes sobre redes sociales, inteligencia artificial y convivencia digital. ¿Qué le parece? ¿Eh? Maravilloso. A ver, también dice acá, Hospital de Río Bueno destacó avances en resolutividad y preparación para el futuro hospital durante Cuenta Pública 2025. El establecimiento presentó los principales avances clínicos y organizacionales del último año, destacando el fortalecimiento de su capacidad resolutiva. Ya. A ver, ¿qué más tengo por acá en nuestros medios de comunicación? Poquito a poquito tenemos de la región, ¿eh? Efectuaba su último recorrido. Taxi fluvial termina volcado por fuerte racha de viento en Valdivia. Todo fuerte el viento ayer, entre las 19:30 y las 21 horas. Todo fuerte. Caso Kevin Cisterna, familia de ciclista que murió atropellado en Valdivia, pidió agilizar la indagación. ¿Qué más tengo? Bueno, en Los Ríos, la NEF presenta demanda denunciando prácticas antisindicales en Gendarmería. Eso es lo más destacado en cuanto a informaciones de nuestra querida región de Los Ríos. Yesenia, ¿cómo estamos? Muy buenos días, un gusto saludarle. ¿Ah? Bienvenida a la programación de la radio. Espero que tenga una buena jornada. Saludos como siempre para usted y para su familia. Muchas gracias por estar ahí también, a través de WhatsApp, el más 569-7841-8875.

A ver, ¿qué dice? Buen día, Patito. Buenos días, Lidia. ¿Cómo está? El que no fuera el tenor Miguel Ángel y el guitarrista Manuel Meriño de Inti Gimani, se lo perdieron. Yo feliz. Qué bueno. Sí, estuve viendo algo por ahí, Lidia. Bien bonito, ¿ah? ¿Eh? Bien bonito. Vi algunas fotografías también. Algo de la presentación. Maravillosa, ¿ah? ¿Eh? Que haya estado acá en la Comuna del Lago y, por supuesto, ahí en la Parroquia Todos los Santos, ¿ah? ¿Eh? Muy bonito. ¿Cómo dice usted? El que no fue, se lo perdió nomás. Y andaban justamente con el guitarrista de Inti Gimani, ¿eh? Con Manuel Meriño. Un grande de la música nacional, creo que sí. Patito, buenos días. ¿Cómo está Paula? Buenos días. Pucha, podemos escuchar con mis compañeras a Rodrigo Tamari. Ya. Bueno, vamos a programar a Rodrigo Tamari, ¿le parece? ¿Ah? Sí, para las chiquillas que están trabajando a esta hora de la mañana. No, no hay que decir dónde. No. ¿Ah? No. Le ríe este otro acá. ¿Ah? Sí. Ya, pues, nos quedamos con Rodrigo Tamari, ¿le parece? Saludos para Paula y también para sus compañeras de trabajo. Que tengan una muy buena jornada, ¿eh? Que tengan un buen día.

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Bien, 10 de la mañana con 11 minutos y vamos a revisar el pronóstico del tiempo actualizado por parte de la Dirección Meteorológica de Chile. Atención, porque, a ver, mirando acá, están y no están de acuerdo acá en el, en el, en el tiempo, ¿eh? La Dirección Meteorológica con, digamos, con Meteorred. ¿Por qué? Les voy a contar por qué. Ay, Windy, mira. Ya, a ver, tengo tres pronósticos del tiempo, pero se los voy a ir simplificando, ¿vale? A ver, la Dirección Meteorológica de Chile dice que para el día de hoy tenemos una máxima de 10 grados y va a estar nublado durante toda la jornada. Nublado todo el día, ¿ya? Ah, mira, ya apareció. Ahí está. Máxima 10 grados. Para mañana sábado se esperan precipitaciones, se espera lluvia hoy en la noche, ¿eh? Hoy en la noche deberíamos tener lluvia en la región de los ríos. Mínima 2, máxima 9 grados. Lluvia en la madrugada de este sábado, pero mañana en el día nublado y debería terminar el día con nubosidad parcial. Para el domingo, mínima 1 grado, máxima 7. 1 y 7 grados para el domingo, nublado. Ya, va a estar helado, ¿eh? Para el día lunes, mínima 1 grado, máxima 9, nublado, variando nubosidad parcial. Y para el martes, mínima 3, máxima 7 grados, nublado. Ahora bien, estaba mirando acá en Windy. Windy también dice que en la madrugada deseamos tener precipitaciones. Ahora bien, no descarten algunas gotas locas que pudieran caer hoy en la tarde. Pero las precipitaciones se concentrarían entre la medianoche y las... pueden ser hasta la mañana de este día sábado, según Windy. ¿Ya? Según Windy, lo dice acá. ¿Ya? A ver. Sí. Y... Meteo Red dice lo mismo, ¿eh? En el sentido de que debiéramos tener alguna precipitación en la noche. En la noche. Sí. En la noche deberíamos tener alguna, algunos temas acá. A ver, terminando. Dice. Sí, también dice precipitación en la noche, ¿eh? La madrugada de este día sábado. Y se van a pueden extender hasta la mañana del sábado. Después nublado. El domingo, igual. El lunes, algo de solcito, pero nos descartan algunas gotitas para el día martes. La próxima semana, el miércoles, va a estar despejado. Pero van a bajar las temperaturas mínimas. Vamos a estar rondando los 0 y 1 grado. Así que abrigarse. Menos mal que los niños están de vacaciones. Menos mal. A esta hora tenemos, deje mirar acá, 8 grados. 8 grados en la región de los ríos. 8 grados. Ya. Estamos bien, ¿no? Sí, me seca. 8 grados. Va subiendo el barómetro. Estaba mirando acá, ¿eh? Sí, está subiendo algo y el barómetro está en 1021 hectopascales. Sí, subió. A ver, ¿quién me habló por acá? Ya, Pato, buen día. ¿Qué dice el barómetro? Y los hectopascales y los fitoplasmas. Mira, primero voy a saludar a mi amigo Cristian. Cristian, ¿cómo estás? Buenos días. Un gusto saludarte. ¿Dónde anda ya pegando usted? Mira, te voy a enviar algo para que, a ver si lo entiendes. A ver si lo entiendes. Mira, te voy a enviar algo para que lo. Te voy a compartir algo para que entienda. Ok, listo. Ya. Según el barómetro está en 1021,5 hectopascales con un 58% de humedad. ¿Ya? Mire, en las últimas 24 horas tenemos 15,4 milímetros de agua. Y en el mes de junio tenemos 175,6 milímetros. 175,6 milímetros de agua en el mes de junio. Y las últimas 24 horas, 15,4 milímetros. ¿Ya? Viento dice que viene del sur oeste. ¿Te vieron, no? Sí, del suroeste. Calmo, está en cero. No cambia nada. Ya, ahí te envío una foto a ver si la entiende Cristian. Laurita, ¿cómo estás? Muy buenos días. Un gusto saludarle. Buenos días, me dice. ¿Qué me dice por acá? Gracias a Dios, amaneció, que Dios lo acompañe, ilumine sus caminos, los bendiga y les dé un bonito fin de semana. Muchísimas gracias. Igualmente para usted, Laurita, ¿eh? Sí, pues. Dice que sale lluvia para Valdivia hoy, en la noche sale lluvia. Mira, te voy a enviar algo, Karen, para que lo veas, ¿ya? Te voy a enviar algo para que lo abras ahí. Esto es Windy y te va a mostrar algo bien clarito. Mira, mira eso. Y la Dirección Meteorológica se quedó pegada. No es chiste. Está pegado acá. Ahí salió. A ver, dice. Ah, despedida para el torrencial a correr los chiquillos. Ya, Karen, abre ese que te envié ahí. Del.
Ah, espérate, aquí me equivoqué otra. Espérate, déjame arreglar acá. Estoy enviando la información, pero lo que pasa es que usted no me dejó copiar esto. A ver, a ver. Ah, mira qué raro, ¿eh? ¿Por qué sale eso? Ahí sí, pues. A ver. Claro, correr la noche con lluvia. Oh. Baja temperatura también, ¿eh? Amiga. Ya. Ahí le envié. Karen, te envié dos pronósticos del tiempo. Ve el de Windy sale por hora. ¿Ya? Y ahí te dice más o menos las horas que va a llover. Pero es la madrugada. Es la madrugada. Bueno, espero que le sirva, Karen, ¿eh? Espero que le sirva. Hola, muy buenos días, Patricio. Bendiciones miles. ¿Cómo está, Gabriela? Muy buenos días. Un gusto saludarle también, ¿eh? Bienvenida a la grabación del día de hoy, acá en la radio, de día viernes, a puertas del fin de semana. Déjale, ¿sí o no? ¿Sí, verdad? ¿Me dicen acá? Sí, sí, sí, me dicen. Sí, sí, sí. Ya, pues. Saludos para Gabriela. Gracias por estar ahí también, ¿eh? Sí. Buenos días. ¿Qué dice la Karen? Corren a las 18 horas. Ah, a las 18 horas parte de la carrera. No debiesen tener lluvia, pero en esto, nadie sabe. Mañana está nublado, pero debería. Mañana sábado temprano con Rodrigo, los 44 kilómetros en el torrencial. Ya, pero. Mira, ahí te envié el pronóstico del tiempo, velo. ¿Eh? Porque para mañana sale algo de agua en la mañana. Hasta las 11 de la mañana podríamos tener algo de agüita, según lo que dice acá. Pero es la nada misma. Porque cuando veas la hora, te sale la hora, ya, de las precipitaciones, y abajo dice cuánta agua podía caer. Donde sale más agua es a las 5 de la mañana con 7 milímetros. Después, a las 8 de la mañana con 3,4 milímetros. Y a las 11 de la mañana, 0,2 milímetros. Eso no es nada. ¿Eh? Así que ahí tienen una carta para poder ver cómo va a estar el tema del tiempo y las precipitaciones. 10 de la mañana con 18 minutos.

Bien, 10 de la mañana con 24 minutos, 10 y 24. Oiga, avanza la programación en la radio y también la hora, por supuesto. Y estaba revisando algunos diarios, diarios que no reviso habitualmente, me refiero en cuanto a los titulares. Pero tengo una noticia acá, ¿ya? Pero horrorosa. De verdad que me dice, pero ¿cómo? Horror en Putaendo. Esto es la quinta región de Valparaíso, ¿eh? Es decir, está San Felipe, Los Andes, un poquito más al norte, ¿ya? Está Putaendo. Les voy a contar esta historia. Porque resulta que personal de carabineros, justamente de la región de Valparaíso, como les decía, específicamente de la sección de encargo y búsqueda de vehículos, detuvo a dos personas en el marco de una denuncia por presunta desgracia de un adolescente de 17 años, desaparecido desde el martes 23 de junio. El martes de esta semana. Bueno, las diligencias iniciadas por la CIP de la Segunda Comisaría de San Felipe permitieron establecer que la víctima habría sido obligada a subir a un vehículo mientras se dirigía a su domicilio. Posteriormente, se identificó el automóvil involucrado y a sus ocupantes. ¿Qué pasó? Los aprehendidos, quienes pasarán control de detención durante la jornada de hoy, corresponden a un padre, ¿ya?, de 55 años y un hijo de 24 años, respectivamente. Durante el procedimiento, uno de los imputados confesó todo y entregó antecedentes que permitieron ubicar un cuerpo calcinado en un camino interior que conecta a Putaendo con Alicahue. Al respecto, el fiscal Eco de Valparaíso, Benjamín Santibáñez, confirmó que fue el padre el que terminó hablando. El padre voluntariamente concurre con personal de la SEP y la CIP de San Felipe hasta el lugar que nos indicó, donde se encontró un cuerpo calcinado y se llamó al Abocar y al OS9 de Carabineros, según dijo el fiscal Santibáñez. Ahora, en el operativo, efectivos de Carabineros incautaron una camioneta que habría sido utilizada en la comisión del delito. Por instrucción de la Fiscalía, las diligencias investigativas quedaron a cargo del personal especializado del OS9 y también del Abocar de Carabineros. Y debido a las condiciones en las que se encontró el cadáver, hasta ahora no se ha podido corroborar que el cuerpo corresponda a la persona secuestrada. Por el momento, se está a la espera del resultado de los análisis científicos que corroboran la identidad de los restos. Ahora bien, se habla de un joven, un adolescente de 17 años, pero los motivos por el cual supuestamente lo habrían asesinado, quemado, no se saben todavía. Ahora está esperando que hoy en la mañana pasen al, digamos, al tribunal, donde van a esperar que ellos también entreguen un poco más de detalles del por qué sucedió esto y por qué se ven involucrados en esta situación. Noticias que nos llegan desde el norte de nuestro país, ¿eh? Muy lamentable. Oye, yo en la mañana le hablaba un poco, contaba los titulares de del terremoto en Venezuela, ¿sí o no? Bueno, hay una noticia de último minuto de un fuerte sismo que remece el sur de Filipinas, ¿ya? Es una noticia que está en desarrollo, todavía no se tiene mayor claridad todavía de... a ver, espérame, estoy yendo acá.

dicen, claro, lo que pasa es que Chile es un país sísmico y va a llegar por estos lados. ¿Ah? Y más si el temblor es allá en Filipinas. ¿Se fijan, no? Bueno, a ver. Y aquí está. Un sismo de magnitud de 6,7 grados remeció el sur de Filipinas y el Choa descarta riesgo de tsunami para las costas de Chile. 6,7 grados. ¿Ah? La Red Geocientífica de Chile entregó detalles en las redes sociales. Otro terremoto, 6,7 grados. Aquí en Chile, ¿cómo lo llamarían? No, fue un temblor fuerte nomás, de 6,7 grados. Ah, no fue más. Olvídense. ¿Ah? Fuerte, ¿eh? Bastante fuerte el temblorcito viene en Filipinas. ¿Ah? Se sigue moviendo la tierra, se sigue moviendo. ¿Cómo? Claro, la tierra está viva, obviamente, tienes toda razón.

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Bien, 10 de la mañana con 38 minutos, 10 y 38, claro que sí, ¿eh? 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No lo olvides, ¿eh? Hola, Marito, buenos días. ¿Cómo estás? Yo acá en el sur, visitando a mi mamita. Traje la lluvia. ¿Trajo la lluvia? No, se ha llovido más. ¿Cómo está, Alicia? Un gusto saludarla. ¿Cómo está? Anda de vacaciones con la familia. Oye, saludos para Alicia. ¿Eh? Vino a visitar a su mamita. Qué bueno, amiga. Me alegro mucho, ¿eh? ¿Eh? Si sí, veía vive lo amaneció por allá. Ah, de allá vino para acá. ¿Eh? Trajo la lluvia. Menos mal que no trajo la nieve, porque ahí estaríamos perdidos. ¿Eh? Que lo hace muy bien Alicia acá en el sur. Y disfrute a su mami.

Ahí estaba Ricardo Arjona, la música con la Paquita del Barrio. Ni tú ni yo, ¿eh? Bueno, la tiene también con 49 minutos. Bueno, les quiero contar acerca de la ayuda que envió Chile al pueblo venezolano, ¿verdad? Donde la información que se ha entregado el día de hoy habla que Chile concretó el día de ayer el primer envío de ayuda humanitaria a Venezuela tras los dos terremotos registrados el pasado 24 de junio. Ahora, la operación, para que usted sepa, considera primero el traslado de 30 rescatistas del equipo USAR de Bomberos de Chile, liderados además por el subsecretario del Interior, Máximo Pavés, y también se enviaron 6 toneladas de equipamiento especializado en el primero de 2 vuelos coordinados con la Fuerza Aérea de Chile. Ahora, el contingente despegó a bordo de un avión KC-135 del grupo de aviación número 10 desde la base aérea de Pudahuel, en una misión instruida por el presidente de la República y coordinada entre los Ministerios de Relaciones Exteriores, Defensa, Interior y Seguridad Pública, junto con SENAPRED. Bueno, luego a su llegada, el subsecretario Pavés indicó que el equipo USAR de Bomberos de Chile serán destinados a La Guaira, una de las zonas más afectadas por el terremoto en Venezuela. Según informó la FACH, un segundo vuelo va a trasladar otro especialista durante los próximos días, completando un despliegue de 40 rescatistas chilenos. Ahora, el equipo USAR cuenta con autonomía operativa para 10 días y está integrado por especialistas con experiencia en emergencias de seguridad en Chile, Haití y también en Ecuador. Además, transporta cámara de búsqueda, radares de detección por sonido, equipos de rompimiento y penetración de estructuras, sistemas de potabilización de agua, equipamiento para estabilizar edificaciones colapsadas, soporte médico y otros implementos destinados a operaciones de búsqueda y rescate. Durante la despedida de la delegación, el viceministro de Interior y Secretaría General de Gobierno, Claudio Alvarado, señaló que desde el momento que tomamos conocimiento de esta situación de emergencia en Venezuela, el presidente nos instruyó para coordinarnos con el Ministerio de Relaciones Exteriores, con el Ministerio de Defensa y SENAPRED, y todo esto con el propósito de poder materializar ayuda al pueblo venezolano. Y es así, en un par de minutos parte este vuelo que lleva rescatistas especializados, que tienen experiencias anteriores tanto en Haití, Ecuador y aquí mismo en Chile, y que esperamos que su trabajo y su profesionalismo ayude a mitigar el dolor y el drama que sufren muchas familias en Venezuela. Bueno, y también agregó que como país sísmico hemos sufrido muchas emergencias, hemos recibido en múltiples ocasiones ayuda solidaria desde el extranjero. Hoy día es el momento de retribuir esa ayuda y deseamos a quienes hoy día emprenden el vuelo a colaborar con las familias venezolanas un buen vuelo y éxito en su labor. Por su parte, el ministro de Relaciones Exteriores, Francisco Pérez Mackenna, destacó que frente a esta tragedia, lo primero son las personas. Nosotros nos hemos puesto a disposición en este esfuerzo. Estamos muy orgullosos de haber podido contar con un equipo extraordinario como el que está yendo a Venezuela. Bueno, Chile forma parte, del grupo de países que ya, despegaron ayuda en terreno o están próximos a hacerlo. Y entre los que también figuran Suiza, Estados Unidos, que envió buques, Países Bajos, Francia, Qatar, República Checa, Alemania, Jordania, Reino Unido, España, Colombia, Ecuador, Italia, El Salvador y México. Me falta aquí Brasil, Argentina, Perú. Bueno, y hasta ahora el balance oficial de la emergencia cuenta de 235 fallecidos y más de 4.300 personas heridas. ¿Ya? Bueno, y en paralelo al despliegue de ayuda humanitaria, también el Ministerio de Relaciones Exteriores habilitó canales de asistencia para facilitar la búsqueda, la localización y el reporte, de ciudadanos chilenos que se encuentran también en Venezuela. La medida se optó considerando que desde, por ejemplo, 2024, Chile mantiene suspendidas sus relaciones diplomáticas con este país, por lo que la embajada en Caracas permanece fuera de las operaciones y dificultando, obviamente, el contacto entre los connacionales y sus familiares. Y para enfrentar esta situación, la Cancillería puso a disposición 2 formularios en el sitio consulado.gov.cl, uno destinado a que familiares puedan reportar o buscar a personas afectadas por la emergencia y otro para que los propios chilenos en Venezuela informen que se encuentran a salvo o entreguen antecedentes sobre su situación. Bueno, hay una iniciativa que se suma a otras acciones de apoyo impulsadas en el país y entre ellas está la Municipalidad de la Comuna de Independencia, que habilitó atención psicológica y social, orientación jurídica y migratoria, además de apoyo para campañas humanitarias dirigidas a las familias afectadas por los terremotos. Bueno, esta cantidad de rescatistas, los 30 rescatistas que ya están en Venezuela, ¿ya? Y que van a ser trasladados hasta La Guaira, que es el poblado más afectado con este doble terremoto, y son profesionales del rescate, ¿eh? Son pero lo más selecto que tenemos en nuestro país,
y van a entregar un gran aporte ya. Ojalá que puedan encontrar a personas vivas debajo de los escombros de tantos edificios que también se derrumbaron en el vecino país de allá, del norte, estamos hablando de Venezuela. Ojalá que les vaya muy bien y que Chile también siga colaborando, digamos, con este país, con alimentos y otras cosas, porque, como lo dice la nota, Chile también es un país sísmico, muy sísmico, y siempre se ha afectado con estas cosas y siempre ha recibido la ayuda internacional, y esta es una buena de vuelta de mano, ¿ya no? Sí, piensen acá. Las 10 de la mañana con 55 minutos. Oye, de ahí les voy a contar de una situación que se dio ayer la tarde-noche en Valdivia, que afectó un taxi fluvial. ¿Usted conoce los taxis fluviales de Valdivia? Los amarillos que andan ahí en el río Valdivia, ¿eh? Que además son eléctricos, pero bueno, aparte de ser eléctricos, también ocupan aceite y otras cosas, pero son eléctricos. Y sufrió un percance uno de estos taxis, producto del viento, ¿eh? A la vuelta les cuento. ¿Le parece? Nos separamos un instante, vamos a música. Y después de la tanda musical, una cancioncita, y después le cuento qué fue lo que pasó con este taxi fluvial en la capital regional.

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Bien, las 11, bien allá con 10 minutos, 11 y 10. Oiga, lo que le quería contar, pues, acerca de esta situación que afectó a un taxi fluvial en Valdivia, la tarde-noche, el día de ayer, donde sufrió un accidente. ¿Qué pasó? Le voy a contar. Resulta que este taxi fluvial se volcó. Y su único ocupante fue rescatado, en este caso, por la Armada. ¿Qué pasó? Todo esto se trata de esta embarcación, ¿verdad?, que estaba terminando su último recorrido, este taxi fluvial, y se acercaba al puerto, ubicado en las cercanías del submarino O'Brien. Y según el capitán de puerto de Valdivia, Gonzalo Townsend, la nave estaba haciendo un viraje cuando se vio afectada por una fuerte racha de viento. El oficial dijo que justo se encontraba efectuando un viraje, una caída, nosotros le decimos a eso cuando las embarcaciones viran, y justo en ese momento fue sujeto a un esfuerzo lateral y produjo que perdiera su centro de adrizamiento y provocó el volcamiento del taxi. Ah, eso es la información preliminar que ellos manejan hasta el día de ayer en la tarde. Aunque, para que ustedes sepan, se trata de una embarcación que, como les adelantaba hace un rato atrás, funciona con electricidad. El capitán de puerto explicó que también usa aceite o lubricante. Por lo tanto, el día de hoy están justamente revisando la condición en la que se encuentra y obviamente van a evaluar si generó alguna contaminación en el río. Sin embargo, el riesgo de que esto ocurra es mucho menor al que se genera cuando el siniestro es protagonizado por una nave que opera con combustible. El capitán de puerto también mencionó que la única persona que iba a bordo era el patrón de la embarcación, un hombre de 63 años, quien fue rescatado por los marinos y se encuentra en buen estado de salud. Ahora, los taxis fluviales son embarcaciones, usted sabe, de transporte, de colectivos que recorren a diario los ríos Valdivia y Calle, charlando a turistas, habitantes de Valdivia. Y la embarcación que volcó anoche, ¿verdad?, la tarde-noche de ayer, hasta horas de la mañana, estaba semisumergida en el río, pero quedó amarrada al muelle. Así que están todo en ese trabajo de reflotarla y ver si provocó alguna contaminación en el río y donde esta persona, que era la única persona que iba a bordo, el patrón de la embarcación, salvó ileso de este accidente. ¿Eh? Que no es menor, lo agarró un viento y ¡tum! Y lo volcó. ¿Eh? Vamos a enviarle un saludo a nuestro amigo Ale. Ale, ¿cómo estás? Buenos días, un gusto saludarte. Nos pidió este tema de Juan Luis Guerra.

Mira, estaba Julio Guerra con esta bachata rosa. A ver, me escribió acá una auditora, la señora Lucy. Señora Lucy, ¿está ahí por ahí o no? Porque le escribí en el WhatsApp. Señora Lucy. Señora Lucy, ¿está por ahí? Lo que pasa es que me dice, buenos días, Patricio. ¿Sabe? Escuché por ahí que al activar el cupón de gas, esto dura 3 días. ¿Ah? Así es. Lo he dicho varias veces, señora Lucy. Espero que me esté escuchando. A ver. Cuando usted va a la caja vecina y pide sacar el voucher, ¿ya? Le entregan un voucher por el cupón de gas, este dura 3 días, nada más. Si usted no ocupa los 3 días, va a caducar y no va a tener la opción de volver a sacar un voucher nuevamente para comprar el gas. Es una vez, ¿ya? Así que, señora Lucy, espero que me esté escuchando, dura solamente 3 días cuando usted activa el cupón del gas, ¿ya? No lo olvide. ¿Le parece? Ya. Ahora, si usted lo tiene en el teléfono, ¿verdad? En la cuenta ruta y el cupón, lo puede ocupar de aquí hasta el 30 de septiembre, ¿ya? No hay problema eso. Perfecto. 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A ver, nos llamaron desde el sector rural, una vecina más del sector rural, no voy a decir de dónde, camino hacia Paquipuyro, y quiere escuchar a José Luis Perales.

Bien, las 11 viene con 25 minutitos. 11, ya quedamos casi 11 con 26. Claro que sí. A ver, voy al WhatsApp, porque ahí le voy a contar algo. ¿Qué sea? Gracias, Alea, dice la mejor radio, Marito, el número uno. Saludos para mi amigo Alea. Ale, que tenga buen día y un gran fin de semana, amigo. Un gran abrazo para ti y para la familia. Hola, Marito, qué bello tema. A mi madre le gusta mucho. Canción de otoño, entonada por su bomboncito, como le dice ella, a Perales. Mira, la mami de nuestra amiga Pilar. Saludos para Pilar, para Alfonsito, para su mamá, para el esposo de la Pilar también. Un abrazo, chiquillos, que tengan un buen fin de semana largo, ¿eh? Porque es fin de semana largo este, porque el lunes es feriado. Déjale.

Bien, hoy les voy a contar una noticia a nivel nacional que de verdad que los montos son, pero... ya digo lo que les voy a contar, ¿eh? Sí, está así como... ¡Ops! ¿Eh? Sí. Muralla Oriental 2. Y ustedes, ¿qué es eso? Muralla Oriental 2. El golpe a la mafia china que deja más de 116 detenidos tras un masivo allanamiento en casinos ilegales. Claro. Tras un masivo allanamiento donde participaron más de 80 funcionarios policiales, fueron clausurados 26 casinos clandestinos que operaban en distintas zonas de la región metropolitana y Valparaíso, dejando más de 116 personas detenidas de múltiples nacionalidades. De ese número, 13 fueron formalizados por el delito de administración de casinos ilegales, quedando 4 en prisión preventiva, quienes además fueron formalizados por porte ilegal de armas. ¿Ah? El operativo denominado Muralla Oriental 2 es la continuación de una investigación en contra de una mafia de origen chino, cuyos miembros se encuentran privados de libertad por delitos de asociación criminal, lavado de activos, contrabando, también infracción a la ley de armas y funcionamiento de casinos clandestinos. Se lograron incautar más de 1.062 placas madre a partir de los allanamientos de estos 26 casinos ilegales que estaban en el país. Se logró incautar cerca de, escuche bien, 700 millones de pesos, cerca de $30,000

Dice acá que en esa línea, él agregó que este mercado de casinos ilegales genera un importante cantinero. Durante lo perdido se incautó 80 millones de pesos, lo que corresponde a un día de operación de estos lugares. Imagínense, ¿eh? Es un mercado que puede mover una noche más de 70 millones de pesos en dinero efectivo. Y le incautaron más de 700 millones. Oh. Así que fue un golpe a la mafia china que deja, como decíamos, más de 116 detenidos tras este masivo allanamiento en casinos ilegales. ¿Ah? Pero 13 fueron formalizados nomás, pero 4 quedaron en prisión preventiva. Tanto dinero ahí. Panito, queremos escuchar a Chayanne. Yo también. Ya, vamos a buscar algo de Chayanne para que lo puedan disfrutar. ¿Le parece? Un saludo para todas las fanáticas y fanáticos, ¿eh?, de Chayanne, porque hay muchos, ¿eh? Pero antes tenemos otro temita, ¿ya? Después de la pausa viene Chayanne, para que usted le dé volumen, lo escuche y pueda disfrutar de este gran artista. ¿Le parece, no? Ya. Nos vamos a quedar a... La otra. La otra, exacto, ya. Nos vamos acá con Modo Bandeja. Esto es Vivir Así, es Morir de Amor. Y regresamos con... ¿Con él o no? Regresamos con Chayanne.

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3: A principios del siglo XX, la comuna de Los Lagos, región de Los Ríos, se convirtió en el epicentro de una ambiciosa quimera: conectar el sur de Chile con Argentina. Aunque la idea original de los concesionarios privados era crear un ferrocarril transandino que llegara a San Martín de los Andes para abrir una ruta comercial bioceánica, la realidad geopolítica y financiera dictó otro destino. El tramo internacional nunca logró cruzar la cordillera. En su lugar, las vías dieron vida al ramal Los Lagos-Riñihue, un trayecto clave que conectaba la red troncal del país y la ciudad de Valdivia con el circuito de Los Lagos-Riñihue, Ranco y Calafquén. El punto de partida de esta red fue la estación Coyilelfu, inaugurada oficialmente en 1907 bajo la mirada del presidente Pedro Montt. Más allá de las promesas comerciales, el edificio sobrevivió al tiempo gracias a su valor arquitectónico. Es uno de los ejemplos más puros de la tipología constructiva en madera del sur de Chile. Su estructura original, levantada con pilares de roble, contaba con revestimientos de madera en tinglado y terminaciones interiores finas en laurel, raulí y lingue. El diseño de dos pisos distribuía el hall y las boleterías en el primero, dejando un corredor orientado al norte para resguardar a los pasajeros de la lluvia sureña. Tras quedar abandonada, el Estado invirtió más de 1.500 millones de pesos a través del programa Puesta en Valor del Patrimonio, permitiendo que en 2020 reabriera sus puertas como el centro cultural y de turismo de la comuna. Para conectar la estación con el resto de las vías del país, se levantó el puente Coyilelfu. A diferencia de la madera del edificio principal, este viaducto fue una joya de la ingeniería metalúrgica, una imponente estructura de fierro reticulada de 40 metros de largo y más de 5 metros de alto sobre las aguas. Su ensamblaje se realizó mediante placas gusset remachadas, un sofisticado sistema de la época donde las piezas de metal convergían y se fijaban a presión en un solo nudo estructural. A un costado del puente aún se conserva otro vestigio vital, la torre de agua metálica, la cual servía de estación de carga para que las locomotoras a vapor rellenaran sus calderas antes de continuar la marcha. Aunque los trenes dejaron de pasar, el área completa fue protegida de manera definitiva el 6 de junio de 2013 bajo el decreto número 333. Toda la zona de vías, maestranzas y andenes quedó resguardada bajo la categoría de zona típica, denominada Conjunto Ferroviario de Coyilelfu, protegiendo no solo los edificios individuales, sino el entorno histórico que alguna vez movió la economía del sur chileno. En definitiva, el complejo ferroviario de Coyilelfu no es solo un conjunto de estructuras del pasado, sino el testimonio vivo de una era de industrialización que moldeó la identidad de la comuna de Los Lagos. Hoy, al recorrer sus vías en desuso, contemplar la imponente ingeniería de su puente y ver la estación recuperada como un espacio comunitario, queda en evidencia que el verdadero valor de este patrimonio no radica en las rutas que no se alcanzaron a construir, sino en la memoria colectiva de una comunidad que se resiste a olvidar sus raíces vinculadas al vapor y al riel.
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Yo creo que con eso estamos bien con Chayanne, ¿sí o no? ¿Sí o no? Ahí están las fanáticas y los fanáticos también de Chayanne, parte de su música, tanto éxito que tiene este artista, tantos. Bueno, ha pedido una vecina, le voy a retirar el pronóstico del tiempo, mi querida vecina. Dice, ¿va a llover o no, patito? Se supone que vamos a tener un día nublado, un día nublado con una máxima de 10 grados, temperatura que ya tenemos a esta hora, de 10 grados, nublado, pero se espera lluvia en la madrugada, lluvia en la madrugada de este sábado, sí. Lluvia en la madrugada del sábado para después dar paso a mañana un día nublado y debería finalizar con nubosidad parcial. Ahora bien, mínima 2, máxima 9 grados para mañana. Para el domingo, en tanto, 1 grado de mínima, máxima 7, nublado. Para el lunes, mínima 1 grado, máxima 9, nublado variando nubosidad parcial. Y el martes, mínima 3, máxima 7 grados, nublado y puede que haya una posibilidad de alguna gotita en la tarde del día martes. Y como les decía, 10 grados tenemos a esta hora en Laguna Blau y en gran parte de la región de Los Ríos.

A ver, seguro que salga Mariquina, tiene 10,8 grados a esta hora. 10,8 grados tiene Mariquina. Valdivia tiene 11 grados. Corral tiene 11,1 grados. A ver, ¿qué más tengo en Panguipulli? Panguipulli tiene 7,9 grados. Guau, está heladito, ¿eh? Paillaco, 8 grados. ¿Mm? La comuna de Paillaco. Maffin tiene 11 grados. Los Lagos tiene 10 grados. ¿Eh? 10 grados también. Hay un promedio de 10 o 11 grados a esta hora en la región de Los Ríos. 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Saludos para Javier, Javierito, ¿cómo está, amigo mío? Muy buenos días, gusto saludarlo. Dice. Saludos para Javier. Javier, que tengas buen día, amigo. Un gran abrazo para ti. Anda por acá en los lagos, Javierito. 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A la vuelta le tengo el horóscopo, y a las 12:30 vamos a estar conversando con Dylan Cibre, encargado de deporte de la lucha municipal de Los Lagos, de las actividades de invierno acá en nuestra comuna.

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1: Bien, las 12 ya con 14 minutos, vamos a revisar el horóscopo para el día de hoy, viernes, ¿eh? Viernes 26 de junio. Vamos de inmediato con Aries. Aries, en el amor. El juego amoroso es muy importante en la relación de pareja. Aproveche cada instante para disfrutar del amor. En salud, no se aflija si las articulaciones presentan problemas. Ya pasará. En dinero, tendrá que organizar mejor su tiempo en el trabajo con la oración número 16 para Aries. Tauro, en el amor. Ármese de valor y exprese sus sentimientos. No desperdicie la oportunidad. En salud, su estado anímico no debe decaer, ya las cosas van a mejorar. En dinero, inicie sus actividades laborales con un mejor ánimo. Las cosas andarán bien, con los plomos número uno para Tauro. Géminis, en el amor, las palabras bien dichas y en forma oportuna son verdaderas llaves maestras a la hora del amor. En salud, la tensión está haciendo bajar sus defensas. En dinero, no a los créditos por el momento. Espere otra oportunidad con los salmos número 25 para Géminis. Cáncer, el amor. Trate de ver el alma de las personas en lugar de solo lo físico. Eso es vital si es que busca el amor verdadero. En salud, su salud anda bien, solo necesita controlar los excesos. En dinero, tenga cuidado con excederse con las tarjetas de crédito, con el café número 27 para Cáncer. Leo, en el amor. El amor cuando llega no debe ocultarse, no tenga miedo en expresarlo en su totalidad. En salud, cuadros gripales y febriles. En dinero, sin suerte en los juegos, pero las cosas en lo laboral estarán estables y tranquilas. Color negro número 14 para Leo. Virgo, en el amor. Deje fluir sus sentimientos, emociones, sensaciones, inquietudes, ideales y sus deseos. En salud, más cuidado con esas trasnochadas tan prolongadas. En dinero, sus instintos le dicen que esa propuesta no es la más idónea y está en lo correcto. Mucho cuidado, ¿eh? Color amarillo número 10 para Virgo. Libra, en el amor. Una relación basada en una mentira nunca tiene un buen final. Haga las cosas bien. En salud, preocúpese de sus cercanos enfermos ya que necesitan de usted. En dinero, imprevistos en materia económica, con su habilidad saldrá adelante. Color verde número 5 para Libra. Escorpión, el amor. No desperdicie los momentos de felicidad recordando problemas familiares o personales. Disfrute a concho todos los instantes de su vida. En salud, se recomienda una paradita ahí, para calmar un poco el organismo. En dinero, aproveche bueno, el buen momento por el que pasa. Color lila número 21 para Escorpión. Sagitario, en el amor. Nunca es bueno jugar con los sentimientos de las otras personas, en especial cuando uno o una, lo o la, quieren para bien. En salud, salga a caminar, no se quede encerrado o encerrada en casa viendo pasar el tiempo. En dinero, gaste con más conciencia para así tener los malos momentos. Color gris número 14 para Sagitario. Capricornio, el amor. Día pleno de cariño con los seres queridos. Si estás solo o sola, no pierda este día sin buscar el amor. En salud, cuídese un poco más, nunca está de más velar por su salud. En dinero, se recomienda más prudencia cuando se trata de hacer gastos en diversión. Color rojo número 11 para Capricornio. Acuario, en el amor. No se deje llevar por la opinión de los amigos o amigas. Ellas o ellos no se encuentran en su posición. En salud, complicaciones neurálgicas. Solo debe cuidarse lo suficiente para recuperarse. En dinero, sus condiciones pueden ser aprovechadas de mejor manera. Color celeste número 8 para Acuario. Y Piscis, el amor. Diga cuánto quiere y cuánto ama. No tenga miedo. Esa persona necesita saberlo. Cuéntele. En salud, no hay que ser tan impulsivo o impulsiva. Cuide su salud. En dinero, no se involucre en conflictos en el trabajo, ya que las cosas pueden dejar graves consecuencias. Con lo marrón número 2 para Piscis. Y ahí estuvo el horóscopo para el día de hoy. A ver si alguien me regala un sticker hoy día. ¿Ah? Uno. No dos, ni 10, ni 20, ni 30. Uno. A ver si alguien me regala un sticker.

Mira, 12 con 23 minutos, 12:23. Ya vamos a estar conversando con. Estamos esperando a Dylan Sigra acá en los estudios de la radio para conversar de las actividades del. ¿Ah? Exacto, del invierno acá. Hay zumbas, gritadas. Hay una vacación de invierno activa, como se le ha nombrado esto. ¿Eh? Estamos esperando acá en los estudios de la FM Club para conversar con él. Oye, tres personas me enviaron un sticker. Tres nomás. Tres. Sí, me lo voy a agradecer acá a mi amigo. Amigo mío, te voy a enviar un buenos días acá. Gracias por el sticker. ¿Eh? Gracias, que tenga buen día. Gracias a usted, Yesenia, también. ¿Eh? Gracias acá a nuestra Viola NN también. Muchas gracias. Oye, le voy a regalar un poco de sticker. ¿Eh? Tres nomás. Chuata. Ah, es que viernes me dice, entonces, claro, la gente está haciendo otras cosas. Debe ser, pues si usted lo dice. Patito, ¿podemos escuchar algo de qué personaje? Pero claro que sí. A usted que me envió el sticker ahí, ya. Vale, vamos a tocar algo de qué personaje. Sí, no hay problema, no hay problema. ¿Cómo? Sí. Así que no se mueva nuestra sintonía, voy a estar conversando con Dylan acá en los estudios. Lo estamos esperando para conversar estos temas y para que ustedes también tengan un panorama también para estas vacaciones de invierno, ¿sí o no? Ya, toca a qué personaje. Ah, yo tengo un amigo que es fanático también de qué personaje. Javierito, fanático de qué personaje.

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1: Así estamos con Muni te cuenta, como todos los días viernes y como siempre con un gran invitado acá en los estudios de la radio. Le vamos a dar la bienvenida a Dylan Siever, encargado de la unidad de deporte de la ilustre Municipalidad de Los Lagos. ¿Cómo estás, Dylan? Bienvenido.
2: Bien, gracias. ¿Y tú?
1: Bien, dentro de todo. Dentro de todo. Uno tiene que decir bien nomás. Si le decía a alguien, ¿cómo estás? Mal. Oh, ¿qué pasó? No, bien nomás, bien. Dylan, estamos en una temporada bien, bien importante, porque la temporada de invierno no es una temporada que, digamos, tiene que parar las actividades deportivas. No, al contrario, se pueden potenciar con distintas cosas que ustedes han armado y que también aprovechando que están los niños con vacaciones. Cuéntanos un poco, porque tengo entendido por ahí que hay bicicletadas, tengo el tema de la zumba, hay también con polideportivo. Cuéntanos un poquito acerca de eso.
2: Sí, bien, como tú comentas, la idea es que el deporte y la actividad física y los estilos de vida activos se puedan mantener todo el año, ya desde enero hasta diciembre. Y en ese contexto es que en este periodo de vacaciones de invierno hemos pensado una serie de actividades que son enfocadas principalmente en los más chicos, ¿ya? Y en ese sentido tenemos una invitación que les queremos hacer en realidad a todas las familias y sus respectivos hijos e hijas a un polideportivo de invierno. Bien, este polideportivo de invierno comienza el próximo 1 de julio, que me parece mucho que cae día miércoles, ¿cierto?
1: Sí, sí.
2: Donde vamos a tener en el gimnasio Coyilelfu básquetbol y voleibol, ¿ya? Los miércoles, los jueves y los viernes, de 14 a 16 horas, edades de los 10 a los 13 años.
1: Perfecto.
2: Bien, en el estadio municipal vamos a tener futsal, ¿cierto? Y atletismo, los lunes, miércoles y viernes. Futsal de 10 a 11 un cuarto y atletismo de 11:30 a 13 horas. Y también tenemos un taller de ciclismo, ¿cierto? Donde el punto de salida es el estadio municipal. Ya la ruta va a quedar ahí a criterio del profesional, ¿cierto? Que igual son lunes, miércoles y viernes, inicio a las 10 de la mañana, edades de los 6 a los 10 años. Uso obligatorio del casco, ¿cierto? Y la indumentaria ad hoc a la actividad deportiva.
1: Bien.
2: Tenemos ahora este próximo 4 de julio un masivo de zumba, ¿cierto? En la escuela Coyilelfo, en el gimnasio, de las 11 de la mañana hasta las 12:30 horas. Y el 11 de julio tenemos una actividad familiar, ¿cierto? Al sector de Cuchuy. ¿Ya? ¿Pueden ir niños? Por supuesto que sí, pero siempre acompañados de su apoderado.
1: Ya,
2: bien. Perfecto. Aparte de toda esta oferta programática que te acabo de comentar, tenemos algunos talleres INED que siguen activos durante el periodo de vacaciones, como la gimnasia artística, la escuela nevada, ¿cierto? Básquetbol de adultos, básquetbol jóvenes, el Zumba también sigue todo el periodo de vacaciones. Pero para más detalles de la información es importante que cada auditor que nos escuche en este momento pueda obviamente ingresar a la página del municipio y de la unidad de deporte y pueda conocer la oferta programática en detalle, ya el recinto donde se hace la actividad, los horarios y también obviamente los días. Así que están todos invitados a ser parte de esto. Son actividades pensadas para todo el rango etario, desde los más chicos hasta los más grandes. Así que la idea es que sigamos haciendo actividad física en este periodo de invierno, a pesar del frío, ¿cierto? Y los factores climáticos que a veces nos limitan un poco.
1: Sí, yo creo que una de las cosas que más piensa la gente que nos afecta en cierta forma puede ser la lluvia. Pero que en el sur estamos acostumbrados a la lluvia, porque yo por lo menos todos los días paso por un costado del estadio, veo a los niños entrenando de las diferentes escuelas de fútbol, de los diferentes clubes deportivos que tenemos en la comuna, y que no les afecta ni el frío ni la lluvia. Ahora bien, sabemos que muchas veces los papitos se ponen un poquito aprensivos y dicen, oye, pero se va a resfriar mi chiquillo va a ser. Pero bueno, es como parte de la vida. Ahora bien, creo yo que lo que tú acabas de hacer es una muy buena invitación, porque no solamente para los niños, sino también para la familia en general, ¿ya? Importante tomar todas las medidas de seguridad, tú lo habías dicho recién, el tema de, por ejemplo, de la cicletada o también del taller de ciclismo, tiene que ir con su casco, tiene que ir con su bicicleta propia, ¿ya? Y ahí, bueno, y el profesor, como bien decías tú, va a tomar la decisión del recorrido también, dónde va a salir con los niños, ¿ya?
2: Así es.
1: Tenemos lugares muy bonitos acá y siempre hacemos un llamado también a los automovilistas que cuando ven a los niños haciendo deporte, deporte en las calles o haciendo ciclismo, bajemos un poquito la velocidad, porque a veces como que se nos mete el Eliseo Salazar en el cuerpo y...
2: Sí, po.
1: Ay.
2: Y mantengamos ese metro y medio de distancia igual.
1: Sí, po.
2: Del auto con el ciclista.
1: Y cuesta, y cuesta, y sí. Cuesta, y cuesta, de verdad. Oye, ¿sabes qué? Quiero conversar otros temas contigo, aparte de todas las actividades deportivas. ¿Qué? Ah, por si acaso, la gente que está en el WhatsApp me pueden pedir la actividad, yo las tengo acá, se las puedo enviar para que ustedes sepan la fecha, los horarios, dónde es. Ah, sí, me pueden pedir.
2: Vamos a subir igual dentro del día a la página de deporte para que igual ahí la gente pueda estar al tanto de la información.
1: No hay problema. Quiero conversar contigo de otros temas que también creo que son muy importantes, porque acá en Los Lagos tenemos, no sé si estás de acuerdo conmigo, pero ha habido una creciente, digamos, personas que se han ido sumando al deporte en general, ¿ya? De verdad, claro, la pandemia nos tuvo un poco ahí estancado, pero ahora vemos que muchos niños, jóvenes y también adultos practican deporte. El otro día estuve con la gente de salud acá, están muy contentos por el gimnasio de la salud, que oye, hay que pedir un cupo para poder entrar, ¿ya? Y eso es maravilloso. Pero también tenemos un recinto deportivo que es el Estadio Municipal, el cual tú estás todos los días allá, ves las condiciones que está, se ha hecho un trabajo y un proyecto en base a la carpeta. A la carpeta, porque la carpeta ya no da más. ¿Cómo ha ido avanzando eso? Cuéntame un poquito.
2: Bueno, el estadio, como tú bien comentas, cuando lo recibimos estaba con hartos defectos, partiendo por los camarines que estaban llenos de grafiti, estaban rayados enteros. Ahí fuimos también haciendo un trabajo bien minucioso, pintando los camarines del acceso público que están al costado de la galería, ¿cierto? Había una salita multiuso que se usaba para reuniones de diversos tipos de, ya sea asociaciones, escuelas de fútbol. Y como en Los Lagos faltan recintos deportivos, ese espacio lo fuimos adecuando para la práctica deportiva, por intermedio de talleres, de proyectos, fuimos equipándolo con máquinas, con diferentes implementos, y ahora ese espacio está destinado para la práctica deportiva con dos talleres de preparación física y entrenamiento deportivo, ¿ya? Uno enfocado a mujeres y otro enfocado a diferentes rangos etarios, ¿ya? En cuanto a la iluminación, ¿cierto? Se hizo un recambio total prácticamente de las ampolletas del estadio, que venían durante mucho tiempo, más de 6 años, con la mayoría quemada, ¿cierto? Los dirigentes y la gente que usa el estadio nos manifestó esta preocupación de poder contar con una mejor calidad de iluminación, y en ese contexto se realizó un proyecto financiado por el gobierno regional que nos permitió hacer un cambio de las ampolletas, enmarcándolo en un torneo nocturno de atletismo, básicamente para poder justificar el por qué es necesario contar con mejor iluminación, ¿cierto? Y ahora, en el mes de noviembre-diciembre, sigue el cambio de la carpeta del estadio, ¿cierto? Que contempla una micronivelación a los costados, ¿verdad? Y obviamente una mejor calidad en cuanto al tipo de sintético.
1: Ya.
2: Así que esto viene proyectado para fin de año, es un proyecto FRIL, y la verdad que va obviamente a entregar un mejor estándar en cuanto a la calidad de superficie. Ya me tocó jugar en el estadio un par de veces y la verdad que salimos con los tobillos prácticamente reventados porque ya no hay caucho en la cancha. Y ya cumplió su vida útil, ya más de 15 años, es importante ya hacer ese cambio de carpeta pronto, así que se viene ahora para fin de año esa reposición de carpeta del Estadio Municipal.
1: Dylan, te voy a hacer una pregunta que hace un tiempo atrás, un par de meses atrás, me la hizo un auditor. Y justamente hablábamos del tema del cambio de la carpeta, porque además que son personas asiduas a practicar deporte en el estadio, la gran mayoría en el fútbol, tanto femenino como masculino. Ahora bien, te voy a decir lo que él me dijo. Oye, Pato, me dijo, ¿qué pasó? Le dije, ¿qué va a pasar con la carpeta que van a sacar? Le dije, no tengo idea. ¿Por qué? Porque la carpeta que se va a cambiar, me dijo, ¿no se podría utilizar en otro lugar? ¿Qué se puede hacer ahí?
2: Mire, la verdad que, según lo que nos ha comentado nuestro alcalde, la carpeta la han pedido hasta de Valdivia.
1: Ah, no, cortenla. Lo único que sé
2: es que se va a quedar acá. Ya, eso fue lo que me dijo el alcalde. Y es lo que corresponde igual.
1: Obvio.
2: Lo que no sabemos es para qué fines se va a destinar, porque podría ser para canchas de futbolito o una cancha, no sé, una cancha rural o una cancha que le falte, por ejemplo, una carpeta. Porque pensándolo igual de forma más detallada, igual alcanza, por ejemplo, canchas de futbolito.
1: 4.
2: Alcanzan 4.
1: Sí.
2: Entonces, que podrían fácilmente servir para la práctica deportiva. Entonces, ahí hay que ver qué va a pasar. Pero lo que sí es que se va a ocupar. No es que esa carpeta o ese se vaya a botar, sino que la vamos a buscar.
1: Se la van a reutilizar, ¿no?
2: Se va a reutilizar, ¿cierto? En otro tipo de espacio. ¿Ya? Bueno. Porque, como hablábamos en un comienzo, hay una noticia buena, que es que cada vez hay más gente haciendo deporte. Uh-huh. ¿Ya? Y eso para uno obviamente siempre es gratificante. Lo negativo es que cada vez faltan más espacios.
1: Claro.
2: ¿Ya? Entonces claro. es como oferta-demanda. Cada vez la gente se está moviendo más, pero cada vez están faltando los recintos. Y en ese contexto es que queremos obviamente abrir más espacios. Ya, si bien ahora prontamente dos proyectos de canchas techadas, ¿cierto? Que vamos a ir dando detalles prontamente respecto a eso. Y obviamente el tema del gimnasio, que es algo que preocupa, yo creo que la gran mayoría, que también ya está en vías de su pronta reposición.
1: Sí, porque para eso tuvo que ser un nuevo proyecto, porque, a ver, nuestro gimnasio municipal, que es parte de la identidad de Los Lagos, ¿verdad? Es parte nuestra. Uf, cuántas cosas se realizaron en ese gimnasio, cumplió su vida útil. El pensar de poder reacondicionarlo, arreglarlo, marcharlo, no, ya, chao, ya con los baldes arriba, las vigas para la lluvia, no, ya, con
2: claro.
1: más te sobra. Entonces, es bueno, obviamente, que SECPLAN está trabajando, obviamente, en este proyecto. Un sueño va a ser el tener el nuevo gimnasio en el mismo lugar, por si acaso.
2: Sí.
1: Va a ser el mismo lugar donde está. Ya no se va a cambiar de lugar. Ahora bien, tú tocas un tema bien sensible, con el tema de tener instalaciones acordes para que puedan practicar deporte la familia en general. ¿Por qué? Yo lo hice una vez un comentario, sin pelear con nadie, pero nosotros hemos visto cómo han crecido otras comunas, ¿ya? ¿En qué aspecto? Tú recién decías, una carpeta asfáltica ya tiene más de 15 años, ya no da. Claro, pero en esa época nuestro chiche era el estadio municipal. Aquí todos querían venir a jugar. Hasta Deportes Valdivia quería venir a jugar. Me acuerdo un partido de Deportes Valdivia con Deportes Osorno, que no terminó muy bien, pero bueno, ahí jugaron acá y pedían el estadio para todos. Ahora el estadio ya está cumpliendo su vida útil. Siempre hay que estar haciendo alguna remodelación, algunas pinturitas, sobre todo este tema de los grafitis, que feo que se ven, sobre todo dentro de los camarines, porque no solamente lo ocupan adultos, también lo ocupan los niños, lo ocupan las damas, entonces hay que pensar un poco en eso. Claro. Y lo otro, hemos visto otras comunas, por ejemplo, por nombrarte Río Bueno. Río Bueno tenía un estadio, ahora tiene 5. Entonces, uno, claro, ¿qué es lo que piensa? Dice, no es por falta quizás de no hacer un proyecto, quizás nos falta un espacio físico donde instalarlo. Claro, un día me dijo un vecino, pero oye, tenemos la Vía Esperanza en la parte alta. Sí, exactamente, tenemos la Vía Esperanza, hay alcantarillado y todo para allá. ¿Y por qué no se ve en el faldeo del Cerro San Ambrosio? Me dijo, un polideportivo o algo así. Bueno, primero habría que averiguar de quién es el terreno. Partir por ahí, ¿ya? Y ver la factibilidad, porque no hay que llegar a decir, ya, aquí vamos a construir. No, porque ahí después van a tener que ver a analizar el suelo, que cómo si se puede.
2: Claro.
1: No, que hay una veta de agua, no se puede. Lo que pasa es que tenemos un humedal cerca, tampoco se puede. Hay hartas cosas que considerar. Pero también tiene la idea de poder contar con un recinto deportivo más adelante.
2: Sí, de hecho está en carpeta de proyecto ese ansiado polideportivo, uh-huh. ¿cierto? Que tenga todos los estándares para poder albergar el taekwondo, ¿cierto? El voleibol, el handball, con una sala de musculación, con todos los requerimientos y con todos los elementos disponibles para que nuestros deportistas y nuestra familia en general puedan obviamente seguirse beneficiando del deporte de forma óptima. Sí.
1: ¿Y las bochas también ahora?
2: ¿Y
1: le está yendo también?
2: Sí.
1: Estudié primero un partido acá.
2: Contentos por eso. Una actividad, ahí organizada entre la Oficina de Discapacidad y la Unidad de Deporte. Hemos buscado dar ese salto de calidad en cuanto al deporte adaptado, entendiendo que el deporte tiene que ser accesible para todos, ya no tiene que haber una limitación de por medio. Y la verdad es que estoy súper contento por eso, porque cada vez que he podido ir a las actividades, a ver el taller, cómo está funcionando, siempre hay más personas, ya, y ha habido una adherencia al taller como tal, a los partidos. Hay motivación, hay interés de parte de los usuarios, adultos mayores, cuidadoras, y eso la verdad que nos indica que estamos por un buen camino en cuanto a lo que tiene que ver con el deporte y cómo hemos ido abriendo diferentes áreas, y entre esas el deporte adaptado, que sin duda que es clave.
1: Por supuesto. Mira, te quería preguntar otra cosa, aprovechando que estás acá. Alderete, el parque Alderete está precioso, hay que cuidarlo, ahí tenemos que hacer todo esfuerzo para cuidarlo. Hay una cancha y techada. ¿Cómo hay, la administración la tienen ustedes?
2: Sí.
1: ¿Sí? Cuéntame un poco cómo es eso.
2: Ha sido complejo ese tema de la cancha techada con la cancha que está al costado, que igual la administra en este caso Deporte, uh-huh. porque no ha habido una toma de conciencia real, no de todos, pero sí de algunas personas, con respecto al acceso a la cancha. Ya la cancha techada se encuentra en este momento totalmente rota por ambos costados, está abierta. Estamos ahí gestionando con los colegas de obras la opción de poder repararla, porque la garantía no cubre vandalismo, ¿cierto? Entonces eso hay que hacerlo con recursos propios. Entonces ha sido complejo que se entienda que esta cancha está disponible para todos, ya para todos, ¿cierto? Desde la mañana hasta la tarde, de hecho le pusimos luces ahora. Pero el único requisito para que obviamente todos puedan beneficiarse de este espacio es que la hora, ¿cierto?, se solicite a la unidad de deporte, ¿cierto? Le entrega la llave en el estadio municipal y también la recepción de la llave, ¿cierto? No cuesta nada, puede ser mediante un correo, a veces toma ¿cuánto? 10 minutos en ir a buscar la llave, ¿cierto? Y ahí uno puede usar la cancha sin la preocupación que vayan a sacarte o que pase seguridad ciudadana, porque obviamente si uno reserva la cancha por una agrupación que entra con la llave y hay gente jugando afuera, lo que le corresponde a esas personas es desalojar el espacio, porque la prioridad va a ser siempre para el que pidió la hora formalmente. Entonces igual el llamado a las personas, a los vecinos que nos escuchan en este momento, es a cuidar algo que nos pertenece y que es de todos, ¿ya? De hecho, la cancha que está abierta, que es la que está al principio del parque, ya se pueden ver los aros que están totalmente descolgados, ¿cierto? Y eso pasa porque obviamente no hay un control, ¿ya? Y la única forma de que estos espacios duren, ¿cierto?, en el tiempo, es que hay una cierta supervisión del recinto. Claro. Y es por esa razón que hacemos el llamado que la hora se solicite a la entidad que corresponde, que en este caso la unidad de deporte es el organismo que administra los recintos deportivos en la comuna, ¿cierto? Ese es el conducto regular. Así que el llamado es ese, a poder cuidar estos espacios. Y como hablabas en un comienzo, claro, Río Bueno tiene en este caso 5 estadios, pero también es importante que la gente sepa que estos 5 estadios no hicieron en un año, ni en 2. Entonces, son proyectos de larga data que requieren harto trabajo, que requieren estudios de factibilidad, que requieren obviamente el tema de ver dónde van a ir proyectados los recintos, los espacios. Esto todo toma tiempo, ¿ya? Así que estamos obviamente conscientes de que Los Lagos carece de recintos deportivos, pero se están haciendo los esfuerzos posibles desde la SECPLAN para poder contar con el gimnasio municipal dentro de lo posible en un mediano largo plazo, y obviamente todas estas mejoras que vienen a poder subsanar lo que tenemos en el estadio, que es nuestro recinto en este caso que tenemos hoy disponible.
1: Sí, correcto. Mira, estoy dando respuesta acá, Dylan, estoy mirando dos cosas que me están consultando. Mira, te voy a ser súper sincero, yo te voy a leer lo WhatsApp, ¿ya? Acá una dama, yo no doy los nombres, siempre digo dama o varón, una dama dice, hola, Patricio, consulta, ¿por qué la cancha del Derete vive cerrada? Tú lo acabas de explicar. Por eso sería porque vive cerrada, me conta. Siempre hay mucho protocolo, me dice ella, y que si no existiera ese protocolo, ¿qué pasaría? Ya se vandalizó ya. Ya se vandalizó el espacio. ¿Ya? Entonces, pucha, si no existe este protocolo, si no existe, digamos, este pedido que hacen ustedes para poder organizar todo este tema, quizás en qué vamos a terminar.
2: Sí, es que mira, en realidad es súper simple, ¿eh? No hay que dar ningún formulario ni ningún documento. El paso es súper simple, ir a la unidad de deporte y pedir la llave. Y se deja el nombre, por ejemplo, de la persona responsable del espacio y su respectiva firma, y en la hora que va a disponer de la cancha. Puede ser presencial o vía correo, es netamente eso. Entonces, de repente, no sé, van pasando por el estadio, hoy quiero ocupar la cancha,
1: exacto,
2: van a pedir la llave. Y ahí se la puedo pasar yo o algún colega que esté en ese momento en el recinto, pero no es mayor, como te dijera, no hay mayor protocolo.
1: Mayor burocracia.
2: No hay mayor burocracia, claro, ¿cierto? Como es, por ejemplo, ir a un gimnasio u otra cosa. Aquí es netamente acercarse al espacio y pedir la llave. Netamente
1: me parece muy bien. Sí. Tiene que existir un control.
2: Sí.
1: Porque ya, imagínate, ya se vandalizó. Pucha, qué fome, qué pena. ¿Verdad? Qué pena que pase esto. Saludo al profe de parte del grupo de entrenamiento.
2: ¿Quién será la persona?
1: Empieza con K.
2: A la Karen.
1: Oye, hoy día van a los chiquillos
2: Torrencial.
1: Al Torrencial,
2: ¿eh? Así que aprovecho para el espacio de desearle éxito a los que hoy día compiten. Tenemos a varios ahí, alumnos que entreno, gente del club, así que desearles el éxito. Y como siempre, les refuerzo los entrenamientos. Si se quiere, siempre se puede.
1: Sí, mira, dice acá, Barral Norambuena por 6 kilómetros, Andrea Sáez 12 kilómetros, Guillermo Sánchez 12 kilómetros, Juan Carlos San Martín 12 kilómetros, ellos corren la noche, dice, los 6 kilómetros, 12 corren la mañana, y Rodrigo Navarrete, que va mañana por los 44 kilómetros. Madre mía, que ser valiente.
2: No, los chicos, unas máquinas. Y yo creo que todo lo que han logrado en cuanto a resultados es porque ha habido una disciplina de por medio, un compromiso absoluto. Hay, bueno, la Karen es de las que no falta nunca, entonces Juan Carlos tampoco, y eso se traduce, bueno, Gigi, que se incorporó hace un par de meses, Guillermo Sánchez del Cervecero Garage, que ha bajado ya como 20 kilos, imagínate, y está compitiendo ya activo en el ámbito de las competiciones de trail, y eso obviamente responde al grado de dedicación que uno le da al deporte, como cualquier área. Si uno se dedica a algo y es disciplinado y es constante, siempre uno va a mejorar.
1: El otro día vino. Entonces, vino Guillermo para acá.
2: Ya.
1: ¿Cómo está? Me dijo, ¿sabes, Pato? Me dijo, estaba en una entrevista porque iba con la Karen. Yo lo invité por unas competencias, por lo que estoy organizando también para el mes de octubre, bien sabes tú. Ya. Y me decía, yo hace un año, Pato, no corría una cuadra. Y ahora le agarré el gustito y bien. Y además que está haciendo un trabajo bien importante él también, apoyando también toda esta instancia. Ahora, a ver, porque tengo que liberar al Dylan. ¿Qué me dicen acá? Ah, me dice, me faltó Luis Díaz, me dice, que también corre 12 kilómetros, me dice la Karen.
2: No, éxito a los chiquillos nomás, que les vaya bien. Y yo siempre he pensado que más allá del resultado final o de la medalla, lo más importante es dar lo mejor, ¿ya? Claro. Salir de la competencia o de la actividad que uno está enfrentando y saber que lo hiciste todo, que no quedó nada guardado, y eso yo creo que es el mejor premio. Así que de sale éxito nomás y que les vaya excelente a todos.
1: Y además que una experiencia única, y además que una carrera, entre comillas, de renombre internacional, ojo, no estamos hablando de cualquier cosa. Yo creo que se han hecho buenas cosas en Valdivia con respecto a, sobre todo al atletismo, ahora el tema del Ironman que viene, es un desafío mayor. Ahora, también me gustaría que algún día descentralizara un poco el tema de la competencia, de, por ejemplo, del Ironman, de decir, no sé, podría partir en los lagos, claro, en los lagos, ¿por qué? ¿Cuánto tienes que andar en bicicleta? Un ejemplo nomás, dile, porque no sé la distancia, pero son 40 kilómetros, bueno, pongámosle de dónde parten los 40 kilómetros y partan de aquí para allá. Claro. Que allá lleguen, no sé, a la natación y finalicen trotando en Valdivia. Es una idea.
2: Claro. Bueno, les voy a adelantar como una noticia que se viene como es extraoficial, pero estamos con el administrador municipal, Samuel, y con gente de CONAF, viendo la posibilidad de un proyecto enmarcado en el Mocho, en la reserva, deportivo. No vamos a dar más detalles al respecto porque estamos todavía, esto está en pañales, hay todavía reuniones que tenemos pendientes con la gente de CONAF, de coordinación estratégica, pero queremos hacer algo grande. Ya aún no definimos si es los lagos solamente o los lagos Futrón o los lagos Panguipulli, pero la idea es que ese sea un epicentro deportivo importante dentro de un mediano o largo plazo en lo que tiene que ver con el deporte. Y esto obviamente involucra al fomento productivo, al turismo, ¿cierto? A la economía que se reactiva, ¿verdad? Uh-huh. Así que el deporte abarca muchas líneas, ya. Totalmente. Va enlazado de muchos otros tipos de áreas. Y la idea es seguir avanzando en esto, ya, y como tú bien hablaste en un comienzo, la gente ya está tomando conciencia de a poco respecto a la importancia del moverse, del hacer algún tipo de deporte o actividad física. Y el compromiso nuestro, obviamente, municipal, es poder garantizar cada vez mejores condiciones para la práctica deportiva sistemática.
1: Totalmente.
2: Así que ha sido un trabajo bien, bien arduo. Yo sé que en este tipo de cosas siempre hay plazos y muchas veces hay que calmar un poco las ansiedades porque esto toma tiempo. Pero yo estoy tranquilo pero no conforme, ojo. Yo creo que siempre se pueden hacer las cosas mejor, como dice don Carlos, de lo bueno repetirlo y de lo malo aprender, para siempre nivelar hacia arriba. Exacto. Yo creo que los lagos tienen todo el potencial para ser una cuna del deporte. Está el talento, está el potencial, están los espacios en cuanto al entorno, y el compromiso nuestro es poder garantizar, en este caso, una calidad respecto a la práctica deportiva, ¿ya? Así que nada más que agradecer a la gente que participa de las actividades, de los talleres, de los programas, de los proyectos, e invitarlos a poder este invierno a seguir haciendo actividad física a pesar del frío, la lluvia y los factores climáticos que a veces son adversos en esta zona del país, pero no por eso hay que parar.
1: Pero es parte nuestra.
2: Porque la clave para poder mejorar es la adherencia, es la constancia. Así que invitados a ser parte de las actividades y a estar siempre ahí viendo la página de la unidad de deporte. Estamos siempre subiendo las actividades, los programas, los proyectos, con detalle de toda la información. Así que nada más que crear un saludo a mis colegas de equipo, Eduardo, el Dani, a mis colegas de prensa ahí que me están siempre apoyando, el Emilio, el David. Así que eso, Patricio.
1: De la Nación, un gusto tenerte acá en los estudios. Te tengo que liberar porque también tiene otro compromiso. Y bueno, tú sabes cuál es el canal para que nos estés contando de cualquier tipo de actividad. Nosotros la vamos pasando acá.
2: Sí, nos vamos, por el pasar, nos vamos pimponiendo.
1: Me parece. Que tenga un buen fin de semana largo.
2: Igual.
1: Dentro de lo que pueda.
2: Ojalá se pueda descansar.
1: Te voy a dejar un desafío un día esto. Un día vamos a armar una maratón de Reñigo este Chocuenco.
2: Estaría buena.
1: Sí, como 40 kilómetros. Algunos dicen 44, otros dicen 33. Vamos a tener que ir a medirlo.
2: O una triatlón.
1: O una triatlón.
2: Tenemos ahí en natación de la Huinca a la playa principal.
1: Trote.
2: Ciclismo hasta Folilco y tenemos trote hasta la reserva. Imagínate. Oh. Imagínate.
1: Yo voy a correrlo normal. No voy a correr.
2: Hay que soñar en grande.
1: Nada más. Que te vaya muy bien.
2: Gracias, Patricio.
1: Gracias a ti. Ahí estaba Dylan Cid, encargado de la Unidad de Deportes de Lucha Municipalidad de Los Lagos, en conversación con nosotros, Muni te cuenta, donde nos despedimos y la invitación para que se quede con nosotros porque ya viene Zona Informativa acá en Radio FM Luz.
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1: A principios del siglo XX, la comuna de Los Lagos, región de Los Ríos, se convirtió en el epicentro de una ambiciosa quimera: conectar el sur de Chile con Argentina. Aunque la idea original de los concesionarios privados era crear un ferrocarril transandino que llegara a San Martín de los Andes para abrir una ruta comercial bioceánica, la realidad geopolítica y financiera dictó otro destino. El tramo internacional nunca logró cruzar la cordillera. En su lugar, las vías dieron vida al ramal Los Lagos-Riñihue, un trayecto clave que conectaba la red troncal del país y la ciudad de Valdivia con el circuito de Los Lagos-Riñihue, Ranco y Calafquén. El punto de partida de esta red fue la estación Coyilelfu, inaugurada oficialmente en 1907 bajo la mirada del presidente Pedro Montt. Más allá de las promesas comerciales, el edificio sobrevivió al tiempo gracias a su valor arquitectónico. Es uno de los ejemplos más puros de la tipología constructiva en madera del sur de Chile. Su estructura original, levantada con pilares de roble, contaba con revestimientos de madera en tinglado y terminaciones interiores finas en laurel, raulí y lingue. El diseño de dos pisos distribuía el hall y las boleterías en el primero, dejando un corredor orientado al norte para resguardar a los pasajeros de la lluvia sureña. Tras quedar abandonada, el Estado invirtió más de 1.500 millones de pesos a través del programa Puesta en Valor del Patrimonio, permitiendo que en 2020 reabriera sus puertas como el centro cultural y de turismo de la comuna. Para conectar la estación con el resto de las vías del país, se levantó el puente Coyilelfu. A diferencia de la madera del edificio principal, este viaducto fue una joya de la ingeniería metalúrgica, una imponente estructura de fierro reticulada de 40 metros de largo y más de 5 metros de alto sobre las aguas. Su ensamblaje se realizó mediante placas gusset remachadas, un sofisticado sistema de la época donde las piezas de metal convergían y se fijaban a presión en un solo nudo estructural. A un costado del puente aún se conserva otro vestigio vital, la torre de agua metálica, la cual servía de estación de carga para que las locomotoras a vapor rellenaran sus calderas antes de continuar la marcha. Aunque los trenes dejaron de pasar, el área completa fue protegida de manera definitiva el 6 de junio de 2013 bajo el decreto número 333. Toda la zona de vías, maestranzas y andenes quedó resguardada bajo la categoría de zona típica, denominada Conjunto Ferroviario de Coyilelfu, protegiendo no solo los edificios individuales, sino el entorno histórico que alguna vez movió la economía del sur chileno. En definitiva, el complejo ferroviario de Coyilelfu no es solo un conjunto de estructuras del pasado, sino el testimonio vivo de una era de industrialización que moldeó la identidad de la comuna de Los Lagos. Hoy, al recorrer sus vías en desuso, contemplar la imponente ingeniería de su puente y ver la estación recuperada como un espacio comunitario, queda en evidencia que el verdadero valor de este patrimonio no radica en las rutas que no se alcanzaron a construir, sino en la memoria colectiva de una comunidad que se resiste a olvidar sus raíces vinculadas al vapor y al riel.
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4: ¿Cómo están? Muy buenas tardes, sean todas bienvenidas y bienvenidos a la revisión de las noticias en Zona Informativa de Radio FM Luz, las informaciones que preparará nuestro departamento de prensa para el día de hoy, viernes 26 de junio de 2026, y siendo las 13 horas con 11 minutos, le invito a que me acompañe a revisar el detalle de las informaciones para el día de hoy. Bien, y vamos a comenzar a revisar las informaciones contándole que 3 personas quedan en prisión preventiva tras desarticular punto de acopio de droga en Los Lagos. Tres personas fueron formalizadas por el delito de tráfico ilícito de drogas. Se quedaron en prisión preventiva luego de un operativo desarrollado en la comuna de Los Lagos. La investigación encabezada por la Fiscalía de Alta Complejidad, SAC-ECO, en conjunto con la Policía de Investigaciones, permitió intervenir un inmueble ubicado en el sector El Trébol, el cual era utilizado para el almacenamiento, pesaje y dosificación de cannabis destinada a su comercialización. Durante el procedimiento se incautaron más de 14 kilos de cannabis, equivalentes a unas 14.500 dosis, cuyo valor en el mercado ilegal bordea los 72,5 millones de pesos. Además, el detective encontró una pistola calibre 9 milímetros, municiones y diversos elementos asociados a la actividad de tráfico. Debido al hallazgo del arma de fuego, uno de los imputados también fue formalizado por infracción a la ley de control de armas. De la audiencia, el juzgado de garantía de Los Lagos acogió la solicitud del Ministerio Público y decretó la prisión preventiva para los tres imputados, al estimar que su libertad representa un peligro para la seguridad de la sociedad. Asimismo, se fijó un plazo de investigación para continuar con las diligencias de este caso. Trece horas con 12 minutos. Bueno, en otra información, la cuenta pública del Hospital de Los Lagos puso énfasis en el futuro funcionamiento del nuevo establecimiento, con énfasis en los desafíos que implica la futura puesta en marcha del nuevo Hospital de Los Lagos. El establecimiento realizó su cuenta pública participativa correspondiente a la gestión 2025, actividad que reunió a autoridades, representantes de organizaciones sociales, gremiales y miembros de la comunidad para conocer los avances alcanzados y las proyecciones de la red asistencial comunal. Uno de los principales temas abordados durante la jornada fue el estado del avance del nuevo recinto hospitalario, iniciativa inserta en la red de concesiones hospitalarias de Los Ríos y Los Lagos, donde actualmente las obras registran un 62% de avance físico y continúan ejecutándose de acuerdo con el cronograma comprometido por la sociedad concesionaria, proyectándose su entrega para junio de 2027. La directora del Hospital de Los Lagos, Viviana López, destacó que los resultados expuestos durante la cuenta pública son reflejo del compromiso y dedicación de los equipos de salud, relevando el trabajo permanente desarrollado para mejorar la atención entregada a los usuarios y responder a las necesidades de la comunidad.
5: Si bien tenemos cosas que ir mejorando, porque obviamente siempre podemos mejorar, hemos mejorado desde el 2024 la fecha, ¿ya? Tenemos mejores indicadores tanto de índice ocupacional, de egresos, de cuántos días el paciente está en el hospital, y eso también trae mejoras para la calidad del paciente. Todos los días los equipos de trabajo están trabajando para poder mejorar estas situaciones. Algunas cosas que vamos viendo con el tiempo, vamos mejorando protocolos, vamos mejorando capacitaciones a nuestros funcionarios para que atiendan mejor a los pacientes. Por lo tanto, todos nuestros indicadores, toda la gestión 2025 va en pro a mejorar la calidad, la seguridad del paciente en nuestro hospital.
4: Bueno, junto con ellos se dieron a conocer diversos indicadores asociados a la gestión clínica y asistencial, entre ellos el aumento de la ocupación hospitalaria, el incremento de los egresos, la disminución de los días de hospitalización, el fortalecimiento de las prestaciones de laboratorio, imagenología y odontología, además de la mantención de la acreditación en calidad y mejoras en la percepción usuaria. Por su parte, el presidente de la FEMPLUS, Área Valdivia, Abdía Delgado, valoró el trabajo en conjunto desarrollado entre la dirección, los funcionarios y la comunidad, señalando que si bien persisten desafíos de, digamos, la infraestructura y dotación de personal, la principal tarea será proyectar adecuadamente la puesta en marcha del nuevo establecimiento de salud prevista para el 2027.
6: Rescatamos lo positivo que se ha ido avanzando, conocemos las brechas tanto en infraestructura como brechas de personal en los establecimientos de la red. Sin embargo, hoy en día acá lo importante es la proyección del nuevo hospital para el 2027. Nosotros como FEMPRU hemos estado trabajando, hemos estado incentivando también mesas de trabajo con dirección, con los profesionales, para un proyecto tan importante para la comunidad también y para los trabajadores del hospital.
4: La actividad fue encabezada por la directora del establecimiento, Viviana López Tapia, y contó con la presencia de autoridades regionales y comunales, además de dirigentes sociales, funcionarios y funcionarias del recinto asistencial. Bien, y en etapa de diseño se encuentra el Museo del Vapor. La iniciativa busca recuperar el valor histórico del patrimonio ferroviario de la región. El proyecto del Museo del Vapor se encuentra en etapa de diseño que podría concluir en el 2026. La iniciativa busca recuperar el valor histórico del patrimonio ferroviario de la región, ubicándose a un costado de la exestación que está ubicada en Avenida Ecuador en Valdivia. El proyecto es impulsado por diferentes organismos como la Empresa de Ferrovías del Estado, el Gobierno Regional y la Dirección de Arquitectura del Ministerio de Obras Públicas, y todo esto con el apoyo de la Corporación Ruta del Vapor, que ha aportado con una visión ciudadana. El gobernador regional Luis Cortino confirmó que actualmente se está desarrollando el diseño del Museo del Vapor, que podría concluir este 2026, y en ese proceso la autoridad señaló que se presentó una observación vinculada a la tornamesa que es inferior a la requerida.
7: El proyecto está avanzando, se entró a definir felizmente las dificultades que habían con el polígono de los terrenos con EFE, eso ya está definido, saneado. Surgió un segundo problema que tiene que ver fundamentalmente con la estructura de la tornamesa, en que era más pequeña de lo que se necesita y por lo tanto se definió hacer una tornamesa para mover los vagones en el museo y también posteriormente que para que le dé movilidad al tren El Valdiviano, de 17 metros a 24 metros. Hoy día entramos ya en la etapa de diseño y sobre eso se está trabajando coordinadamente con la Dirección de Arquitectura.
4: Si se soluciona este inconveniente, se podrá contar con una tornamesa que cumpla con los requisitos para mover los vagones y posteriormente darle movilidad al esperado regreso del tren El Valdiviano. 13 horas con 17 minutos. Bueno, y volvemos al tema del hospital, porque un 62% avance lleva a la construcción del nuevo hospital de Los Lagos. ¿Ah? Como lo acaba de escuchar, lleva un 62% de avance esta construcción del nuevo hospital, cuyo funcionamiento se espera para el otro año y con distintas especialidades. La información fue, en este caso, entregada en la cuenta pública del establecimiento, que contará con 12.000 metros cuadrados y se proyecta, esté lista su construcción en junio del 2027. Y todo esto para un proceso de marcha blanca y traslado de equipamiento ya en octubre o noviembre, que esté obviamente en funciones. Así lo indicó el presidente de la Federación Nacional de Profesionales Universitarios de Servicios de Salud del área de Valdivia, Paillaco y Los Lagos, Abdías Delgado, que destacó las diferentes especialidades que se van a implementar, donde dijo que dentro de las especialidades se destacan esta medicina interna, pediatría, también áreas de rehabilitación, un servicio de diálisis, farmacia y también para que los usuarios puedan adquirir sus medicamentos a través de farmacia para paciente ambulatorio. Y dentro también está la unidad de imagenología 24/7, que viene con una especialidad de mamografías. Además de eso, también destacamos la importancia de los facilitadores interculturales para poder trabajar tanto con las comunidades mapuches y también con la población en general. Bueno, y de esto vamos a conversar, de este 62% de avance, con el consejero regional, don Juan Carlos Faría. Don Juan Carlos, ¿cómo está? Muy buenas tardes.
8: Hola, Patricio, ¿cómo está? Buenas tardes.
4: Buenas tardes. Bien, pues me imagino que usted está contento con el 62%, porque la última vez íbamos en el 50%, ¿no?
8: Sí, Patricio, la verdad que a mí esta cuestión me emociona harto, en realidad, porque es como cumplir un sueño por los cuales uno se mete en esta cuestión de la política, ¿cierto? Y ser, digamos, en este caso consejero regional, porque no fue fácil, pues la gente sabe esta cuestión de nuestro hospital, no fue fácil, y sin embargo hoy día estamos liderando ahí con la construcción, que se está haciendo realidad ya un 62%, que es de los cuatro hospitales que tienen este convenio con concesiones, es el más avanzado, ¿cierto? Y de hecho ayer en la cuenta pública lo decía la directora del hospital, ¿verdad? Informó también respecto de esto. Y yo creo que es un cambio enorme que la gente todavía no lo asimila, ¿verdad? Que aparte, si bien es cierto, sigue siendo un hospital de baja complejidad, eso hay que tenerlo presente, pero por otro lado es un hospital muy distinto. Del año 60 y tanto que se hizo este, que nos ha servido por tantos años. Lo de maternidad, ¿cierto? Lo de diálisis y con algunos especialistas. Yo creo que es realmente impresionante. Ahora, esta cuestión también, digamos, tiene que ver, Pato, con el desarrollo de Los Lagos. Independiente, ¿verdad?, de el gran aporte a la salud de nuestros vecinos, tiene que ver también con el desarrollo de Los Lagos, que tú has podido comprobar de que Los Lagos, tal como planificamos en el Consejo Comunal de 2004-2008, efectivamente lo de vivienda y desarrollo inmobiliario se iba a hacer hacia ese lado.
4: Claro.
8: Sí. Incluso una planificación de largo plazo siempre vale la pena hacerla.
9: y eso planificado en ese consejo comunal, y luego como consejero regional, ¿cierto?, a partir de 2010 al 2013, pude plasmar, ¿cierto?, desde ese conocimiento, esa experiencia, pude plasmar, ¿verdad?, en el nivel central, con el Servicio de Salud de esa época, que este hospital había que hacerlo, y que había que hacerlo para ese sector, ¿ah? Y porque muchos decían, oye, ¿por qué no lo hacemos aquí mismo, a donde está el hospital actual? Y no sé si tú tienes el dato ahí de cuánto es lo que abarca,
4: sí,
9: la construcción del hospital nuevo.
4: 12.000 metros cuadrados.
9: Que es mucho más,
4: sí, claro,
9: ¿cierto? Mucho más que el hospital actual.
4: Sí, son como les decía, son 12.000 metros cuadrados de construcción.
9: Solo de construcción.
4: Solo de construcción, ¿ah? Exacto.
9: Solo de construcción. Más todo el terreno, ¿verdad?, que está ahí desde el punto de vista del estacionamiento, de los accesos. ¿Te fijas? Entonces, y el hospital de acá, la verdad que, no sé, tendrá, ¿cuántos? 5.000 metros, con suerte.
4: Con suerte.
9: Sí.
4: Con suerte.
9: Pero bueno, pero lo importante es la cantidad, que se puede mejorar mucho en términos de lo que se disponga ahí para atender. Porque si bien es cierto, hay muchas veces reclamos, lo conversaba ayer con la directora, reclamos principalmente el punto de la atención de urgencias, también hay que ver la disponibilidad de recursos. ¿Ah? Y el recurso actualmente del hospital, ¿verdad?, no es el mejor. ¿Ah? En términos de, por ejemplo, el médico, no muchos saben que en las tardes, en las noches, digamos, fuera de horario ya, queda solo un médico.
4: Sí.
9: Una Esa es la disponibilidad. ¿Ah? Entonces, no es fácil para ellos. Y también, digamos, se destacó ayer Patricio a propósito, las condiciones en que se trabaja ahí, también, aparte de lo del público, también no son buenas. Por eso nosotros invertimos, también se contó ayer, y agradeció al gobierno regional, la directora, estamos invirtiendo 700 millones de pesos para mejorar este, a pesar de que se va a ir, ¿verdad?, hacia el próximo año, hacia finales, creo yo, el próximo año se va a ir hacia el nuevo, pero es bueno igual durante todo este tiempo hacerle a los arreglos.
4: Claro, ¿ah? Claro.
9: Y arreglos, por ejemplo, y en términos de alcantarillado, agua potable, los baños, acceso, ¿cierto?, un montón de cosas que no se condicen con lo que debe ser un hospital. Entonces, como digo, ahí hemos ido avanzando, pudimos sacar esos 700 millones de pesos el año pasado, que se aprobaran, y también después de tantas peleas ya podemos ver un 62%. ¿Ah? A mí todavía me critican de por qué peleé por Los Lagos para el hospital, ¿verdad?, y no para otra comuna, pero yo soy laguino, ¿ah? Y además que en la programación estaba, digamos, de que efectivamente los otros hospitales iban a continuar, y ya ahora, al 2026, si hubiesen andado bien las cosas, hubiesen hecho bien las cosas, ya esos estarían terminados también. Pero sin embargo, hubo 4 años, 2013, 2014, al 2018, y no, se avanzó cero en los hospitales. Y cuando yo volví al CORE me encontré con esa situación y empezamos a verlo, ¿cierto? Y ahí lo vimos con el alcalde de la época, lo movimos con los concejales de la época y con los CORE, ¿verdad?, para que también apoyaran la gestión, porque ahí ya era más gestión política que desde el punto de vista del CORE provincial, porque recordemos que sí partió con un convenio de programación que era con financiamiento entre CORE y GORE y nivel central. Eso después se transformó, ¿verdad?, y en el tiempo del presidente Viñera se dijo que okay, no hay plata para esa cuestión, por lo tanto vamos a seguir adelante construyéndolo, pero con concesiones, es decir, que entren privados a financiar y les vamos a ir pagando de a poco esas construcciones que hicieron. En el fondo eso. Y hay hospitales excelentes, ¿verdad?, como el de la Florida, que es casi una clínica, ese, ¿verdad?, concesionado en términos de la construcción. Y ahí es un poco diferente, porque también concesionan la atención. Acá no, aquí va a ser la construcción que está concesionada, ¿verdad?, y se va a ir pagando de a poco todo ello, tanto la construcción como el equipamiento. Por eso se espera, además, un buen equipamiento en términos de lo necesario, Pato, para los diagnósticos. Ya sea laboratorio, imagenología, que es otra cosa. Hoy día, por ejemplo, los laguinos tienen que viajar para muchos exámenes, ¿cierto? Aquí se realizan exámenes en el hospital nuestro, ¿verdad? Pero para varios exámenes la gente tiene que viajar hacia Valdivia, sí. Y ahora hacia Panguipulli, que surgió una posibilidad ahí con un buen escáner de 64 vías, ¿cierto? Que eso es excelente para nuestra gente de Los Lagos, y eso también hay que destacarlo. Así que bueno, eso, Pato, contento, ¿verdad? Que este hospital llegue a un 60 y tantos ya, impresionante. Y ahí parece que alguien me va a ganar la apuesta, porque yo decía que esto nos entrega antes finales del 2027. Incluso yo pensaba inicio del 2028. Pero como va, puede ser, digamos, que ya se termine, ¿verdad? Hacia julio, agosto del año 2027. Ojalá así sea, ¿verdad? Y si no, habrá que terminarlo bien para que a finales del año 27 pueda estar ya terminado y en funcionamiento.
4: Sí, lo que pasa, don Juan Carlos, que también le quería consultar, porque hay hartas cosas que, claro, uno dice el hospital como tal, la infraestructura, el edificio, pero hay otras cosas que también hay que tener en cuenta, por ejemplo, que la concesionaria concrete el debido saneamiento sanitario del agua potable, la alcantarilla al recinto, ¿verdad? También para que el municipio pueda ejecutar también los proyectos de pavimentación y de agua lluvia, ¿ah? La calle Todo Oriente también, hay varias cosas también que van de la mano con el hospital, y también la calle Conductor Núñez, que también van a tener que tener una conversación con EFE, porque justamente por esa calle es donde va a entrar la unidad de emergencia.
9: Sí, ahí yo creo que hay que acelerar eso, Patricio, ¿verdad? Porque eso de la calle de Oriente viene desde el inicio.
4: Sí.
9: De hecho, cuando se acordó que si hacer el hospital finalmente, se tomó el compromiso por nosotros, el Consejo Regional, de que nosotros financiábamos la calle de Oriente. ¿Ah?
4: ¿Ya?
9: ¿Por qué? Porque es uno de los accesos principales de la ruta 339, que es la ruta que va hacia Panguipulli.
4: Sí.
9: ¿Verdad? Por lo tanto, eso, las platas están para eso. ¿Dónde estaba entrampado todavía? En el Mimbu, ¿cierto? Que no sé qué cosa tenía que ver respecto a la calle, aquí y allá. Estando las platas, o sea, lo que nos da rabia a nosotros siempre es que estando las platas disponibles, se demoren tanto, ¿verdad? Para poder marchar a desarrollarse. Yo decía ayer en una conversación privada por ahí con una gestión respecto del plano regulador de Los Lagos, que es impresionante. Yo recorro todas las comunas todos los días y es impresionante cómo a Los Lagos siempre le ponen problemas desde los servicios, en este caso el Mimbu, que oye, por ejemplo, el Mimbu ha hecho problemas, ¿verdad?, desde el punto de vista de este tipo de soluciones que tú estás planteando, del de la calle Dos Orientes.
4: Sí.
9: Hay problemas, por ejemplo, que tenemos plata asignada. El techo de la escuela de Folilco también, sí, está ahí entrampado porque el Mimbu tiene que pronunciarse. ¿Ah? Entonces hay una serie de cuestiones, ¿verdad?, donde solo frenan las cuestiones. Desde el punto de vista de las viviendas, hay

0: de terreno, de facilidad del terreno, el agua, el acceso, la luz, el Curalefu, donde nos están ofreciendo hartas hectáreas, podríamos solucionar el problema de los lagos, de vivienda. Pero se demora hoy cuánto tiempo ya que llega dando vueltas esa cuestión. El agua está ahí, en un pilón que le llamo yo, que es una disposición de APR, que está ahí disponible el agua. 30 litros segundos, en ninguna parte se encuentran 30 litros segundos. Y todavía está dando vueltas ahí. Que no, que el acceso, que no te da la facilidad del acceso de ferrocarriles, ¿verdad? Hay que cruzar la línea, un montón de cuestiones que al final van retrasando, y a pesar de que uno está deseando cada día, ¿verdad? Igual la permisología, ¿verdad? La desidia de muchos servicios sigue estando ahí, que esta cuestión no camina. Así que, de hecho, yo conversaba ayer con nuestro seremi de vivienda que se meta. Ayer justamente estuvo en la cuenta pública, ¿verdad? Que nuestro, un laguino de corazón, ¿verdad? Nacido y criado, dicen. Le decía a Cristian, pues, solucionemos esa cuestión, ¿verdad? Veamos de qué manera con el Mimbu solucionamos eso y lideramos el sentido de dar solución a nuestra gente. Pero ahí tiene que conversar todos los servicios y terminar de darle vuelta. Esa es una de las cosas, Pato, que hay que hacer. Y respecto al hospital, feliz, 60%+, ¿verdad? Y la gente, si, sería bueno, digamos, que la gente vaya. La directora del hospital está invitando a dirigentes, gente, ¿verdad?, que quiera ir a dar una vuelta al nuevo hospital que se está construyendo, ordenadamente, por supuesto, con las medidas de seguridad. Y yo creo que, me imagino yo, que a través de el Codelo pudieran, ¿cómo se llama?, pedir y ser incorporados para estas vueltas, digamos, que están haciendo. Pero ya si van por fuera, sea por Dos Oriente o por Conductor Núñez, se van a impresionar cómo ha avanzado eso en realidad. Sí, así que, sí. Y la gente que está viviendo por ahí, les va a cambiar la vida en un año, dos años más, les va a cambiar la vida con distintos negocios, ¿verdad?, con las pavimentaciones. Eso va a ser distinto en realidad en términos de habitacional y en términos comerciales. Ahí los taxistas van a ver de qué manera lo autorizan para ir para allá, ¿verdad? O ellos mismos, ¿verdad? Porque ahora seguramente no conviene económicamente, pero en esos tiempos, ¿verdad? No sé, hasta micros van a ir para allá, así que no es por ser, digamos, tan adivinando cuestiones, pero es lógico, o sea, va a haber un flujo grande hacia el sector del hospital, hacia el 4, y después hacia Folico, que también por esa ruta hacia Riñihue se está desarrollando fuertemente, y los lagos tienen que desarrollarse también en ese sentido. ¿A qué falta? Destrabar cuestiones que los servicios tienen trabado hace años, en Antilwe, en los lagos, en distintas partes.
1: Sí, lo otro que me acordaba, que le escucharle a usted, que EFE, de una vez por todas, no sé, pasen como dato, entregue la faja esa donde está la calle Conductor Núñez, porque de verdad que le hacen falta bastante arreglo, porque en algunas partes es un poco peligroso, y hay que decir las cosas como son.
0: Sí, pues es, hay que consolidar esa calle, sí, ¿verdad? Hay que hacer una calle estructurante, que se le llama, ¿verdad?
1: No tiene ni luz.
0: Por lo tanto, hay que consolidarla en términos de los anchos y toda la cuestión ahí, vaya señalética, porque además recuerda que también la gente no lo sabe. La urgencia del hospital va a ser el ingreso por Conductor Núñez.
1: Exacto.
0: No por Dos Oriente.
1: No.
0: ¿Ah? Y por allá, cerca de hacia el 4, por decirlo, va a estar el ingreso de la ambulancia de urgencia y también de, ¿cómo se llama?, el abastecimiento.
1: Sí, sí, sí.
0: Entonces, por ahí va a haber una amplia circulación. Entonces, eso tiene que estar bien. Y no solamente, lo que yo creo que va a haber, no solamente desde el punto de vista de la gente que la guina, sino que yo tengo la impresión que urgencias de Jutrono, ¿verdad?, también en algunos casos van a acceder al hospital nuevo de los lagos.
1: Sí, por la ruta por
0: el Montolá. Por el 4.
1: Sí, por el Montolá, claro. Sí. Exactamente. Ya, don Juan Carlos, no le quito más tiempo porque sé que están hechas actividades. Y bueno, a medida que vaya avanzando, como dice usted, el hospital, vamos a ir conversando, tomando contacto. Y como me dice acá una auditora, pues qué pena tanta burocracia para poder seguir avanzando.
0: Sí, pues, oye, los lagos.

0: es verdad, pues sí. Estuvimos sesionando el otro día, en la principio de semana, en Mafil, y Mafil igual avanza, las poblaciones preciosas que tiene, ¿no? Estamos viendo de hacer un... De hecho, tiene un centro de innovación y de ciencia ahí, ¿verdad? Mafil, se está viendo la forma de hacer ahí un centro de acopio para la distribución de logística regional, ¿ah? Uh-huh. En Mafil. Y la verdad que hay harto que se está, que las autoridades regionales, ¿cierto?, nacionales, están viendo ahí. Uh-huh. Pero aquí a las autoridades locales normalmente lo frenan. La permisología y todo el atado este de los permisos y cuestiones, ¿verdad? Van haciendo que hagan los esfuerzos, ¿verdad? El aceptar nuestra hacer los esfuerzos, la municipalidad, su alcalde, sus concejales, ¿verdad? Pero a pesar de todo eso, hace años que cuesta mucho. Bueno, tú sabes, aquí vamos a entrar en detalle, pero sí. lo que costó la escuela, por ejemplo, años, 20 años, 20 años aproximadamente costó la escuela Francia. Ese parque Alderete, si yo no me lo robo, feo decirlo, pero si no se lo robamos al Mimbu, a financiarlo nosotros cuando yo era presidente de Hacienda, ¿verdad? No habría salido. Y hoy día es un lindo parque que tenemos ahí, van cambiando las cosas, ¿te fijas? Los lagos va cambiando, pero lento, porque ese puente Coyilelfu, que lo están construyendo ahora, va súper rápido, ¿verdad? ¿Cuántos años costaron? Eso está previsto, el fondo, prácticamente desde cuando se conversó por la doble vía inicial. Y después se echó a perder el puente de Coyidelfu actual, el viejo, ¿cierto? Y que no iba a pasar nadie por ahí, ¿verdad? Que no iban a pasar camiones, iban a pasar micros, ¿verdad? Eso quedó ahí, no sé cómo. Pero se hizo el Mecano, y hoy ahí hay que destacar que Agrogestión, los agricultores que están ahí al lado, ¿cierto? Lo que le llaman, ¿cómo se llama esto? La bodega esa, la barraca, qué sé yo, en sus antiguos tiempos, ellos prestaron ese terreno por 2 años de emergencia. ¿Ah? Y van, no sé, por 10 años, está el puente Mecano, ¿verdad? Y recién ahora está, digamos, aceleradamente funcionando la construcción del otro puente. Así que, como digo, eso es, pero merecemos avanzar mucho más rápido que las autoridades nacionales, centrales, de los ministerios, atiendan mejor las necesidades que le plantean los alcaldes, los concejales, los consejeros regionales.
1: Centralización y la que chicotea la tortuga. Oiga, antes que se vaya, le voy a entregar un mensaje que me dejó un auditor acá.
0: A ver.
1: Ya, es una dirigente, pero lo voy a decir así, ¿no? Dice. Que diga al consejero regional, lamentablemente la calle Conductor Núñez no tiene luz, tiene tremendos hoyos, un peligro para todos, es muy oscuro. Ojalá que se solucione pronto el tema de la calle Conductor Núñez con F, porque de verdad que es un peligro.
0: Sí, pues, efectivamente, sí, es lo que estábamos conversando, ese es un peligro, ¿verdad? Un
1: peligro.
0: Hay un problema de seguridad,
1: tremendo.
0: Vial, seguridad de otro tipo también, sí. ¿Verdad? Sí. Entonces, eso tiene que ir, pero está lo que yo decía, Pato, está considerado dentro de lo que es el acceso hacia el hospital desde acá, desde la ruta 5 para allá. Pero ya estamos trazados con eso, ya estamos trazados. Fíjate, entonces, eso hay que solucionarlo pronto. O sea, no puede ser, ¿verdad?, que ya estemos a menos de o a un año, por decirte, y todavía no estemos claritos con eso.
1: Exactamente. Exactamente.
0: Hay que chicotear los caracoles.
1: Exacto, hay que chicotearlo bastante. De Juan Carlos, gracias por conversar con nosotros, ¿eh?
0: Un abrazo, que estés bien.
1: Igualmente, adiós. Ahí está el consejero regional Juan Carlos Farías conversando con nosotros acerca del avance del Hospital del Lago, un 62% de avance, así como se ven las minas, debería estar finalizado el próximo año. Y ya funcionando, podría ser noviembre quizás del próximo año, ¿ya? Porque ustedes comprenderán que también hay una marcha blanca, ¿cierto? Así. También hay una marcha blanca, ¿ya? Así que, bueno, paso a paso, se va avanzando en este importante recinto de salud para la comuna de Los Lagos. Y como dice la vecina, el tema que hay con doctor Núñez, por supuesto que es algo que hay que solucionar muy, muy pronto. Bien, 13 horas 39 minutos, vamos a dar una mirada a las noticias regionales en la presente edición de Zona Informativa, contarle que 3 detenidos y más de 72 millones en droga incautada, dejó un operativo en Valdivia. Con tres detenidos terminó un operativo de la Policía de Investigaciones, donde se incautó droga avaluada en más de 72 millones de pesos y un arma de fuego. Uno de los arrestados tenía una orden de captura por un homicidio registrado en octubre del 2024. La banda criminal que se encarga del transporte y posterior distribución de droga en Valdivia, donde se incautaron 14.500 dosis de marihuana valuadas en 72 millones de pesos. Donde, bueno, el delito también el cual se está investigando a uno de los detenidos es por un homicidio de octubre de 2024, cuando el hombre se movilizaba en un vehículo por calle Las Encinas en Valdivia y efectuó disparos hacia la víctima que se encontraba en el exterior de su domicilio, quien falleció posteriormente en el hospital base de Valdivia. Mire, el caso Kevin Cisterna, la familia del ciclista que murió atropellado en Valdivia pidió agilizar la indagación. La familia del joven ciclista que murió atropellado en el centro de Valdivia solicitó agilizar la investigación, afirmando que desde marzo no se realizan diligencias y apuntan a un desaire de la justicia. Más de 2 años han pasado desde que Kevin Cisterna fue impactado por un camión a la salida del puente Pedro Valdivia, cuyo conductor se dio a la fuga y fue detenido en marzo del año pasado. En la formalización fue dejado en libertad por el juzgado de garantía Valdivia, decisión que fue revertida por la Corte de Apelaciones, que dictó su prisión preventiva. Sin embargo, en medio de, digamos, ambas resoluciones, el imputado se fugó nuevamente y fue capturado en julio del 2025. La causa sigue en investigación, pero en los últimos meses no ha tenido mayores avances. El padre de Kevin, Pedro Cisterna, dijo que la Fiscalía ordenó en marzo que se realizara un peritaje psicológico en el Servicio Médico Legal, el cual le permitiría participar de las siguientes instancias judiciales. Participó de 3 sesiones y el informe debía estar listo ese mismo mes. No obstante, afirmó que no ha recibido novedades del Ministerio Público, por lo que solicitó agilizar la investigación y apuntó a un desaire de la justicia. ¿Qué es lo que solicitó? Bueno, que haya más rapidez en el tema, que no sea tan burocrático. Está dentro de las posibilidades que sí te pidan un peritaje psicológico, pero esto debería tener mucho más agilidad con el tema de concluir pronto con esto, porque es como un desaire de parte de la justicia que sea tanta burocracia y que no se avance. En 6 meses más que va de este año y que no haya novedad, es como que está archivado, es como que te han olvidado, porque simplemente dijo él, no hay respuestas. Trece horas 42 minutos. Bueno, y familias de Panguipulli y Lanco reciben las llaves de sus nuevas viviendas rurales. 7 familias de las comunas de Panguipulli y Lanco reciben las llaves de sus nuevas viviendas rurales, construidas a través del programa de habitabilidad rural, digo, el DS10. Las casas fueron entregadas a localidades de Malalhue, Melfquén y Huellagüe, permitiendo que sus beneficiarios accedan a una solución habitacional definitiva en los mismos terrenos donde residen. La entrega se realizó durante un recorrido por ambas comunas, donde autoridades y equipos técnicos visitaron a las familias beneficiadas. Una de ellas fue Yolanda Aguilera, quien expresó su alegría tras recibir su vivienda. Dijo que estoy muy emocionada y tremendamente agradecida. Mi corazón explota de alegría poder sacar mi casita, que además está preciosa. Es un sueño cumplido. El director regional subrogante del Servio Los Ríos, Mauricio Carrasco, destacó que estas viviendas son el resultado de un trabajo desarrollado durante varios años y que representan una solución concreta para familias que viven en sectores rurales, muchos de ellos de difícil acceso. Las viviendas fueron construidas bajo la modalidad de construcción en sitio residente, que permite edificar el hogar en el terreno donde vive la familia beneficiaria, ya sea mediante postulaciones individuales o colectivas. De acuerdo con las cifras entregadas por el Servio, durante el 2026 ya se han entregado 41 viviendas rurales en distintas comunas de la región de Los Ríos. Además, otras 70 se encuentran listas para su entrega a la espera de las últimas revisiones municipales, mientras que 226 permanecen en ejecución en diferentes etapas de avance. Bien, 13 horas con 44 minutos. Antes de finalizar la presente entrega informativa, revisamos el pronóstico del tiempo actualizado por parte de la Dirección Meteorológica de Chile. Para el día de hoy se espera una tarde nublada, ¿eh? Para ver el sábado, mínima 2, máxima 9 grados. Se espera lluvia en la madrugada de este sábado para dar paso a nublado en el día de mañana y después no sea parcial. Para el domingo, mínima 1 grado, máxima 7, nublado. Para el lunes, mínima 1 grado, máxima 9, nublado variando no sea parcial. Y para el martes 30, mínima 3, máxima 7 grados, nublado. La temperatura actual, 11 grados en la región de Los Ríos.

0: Bien, de esta manera hemos revisado las principales noticias en su hora informativa de Radio FM Luz. Como siempre, gracias por informarse con nosotros y que tengan un excelente fin de semana.
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0: defunción. Con mucha tristeza comunicamos la defunción de nuestra querida esposa, madre, suegra, abuelita, bisabuelita, hermana, cuñada y tía, la señora Berta Lusitania Arango Astudillo, que en paz descanse. Fallecía el día miércoles 24 de junio en el Hospital Regional de Valdivia. Su velatorio se realiza en su casa habitación, en el sector Mi Tierra, parcela número 2 en Felilco. Sus funerales se realizarán el día sábado 27 de junio, después de una santa misa que se oficiará en la Capilla Católica de Felilco a las 10 de la mañana. Posteriormente, el cortejo fúnebre se va a dirigir al cementerio municipal de Los Lagos. Servicio comunica a la familia. Agradecimientos. La familia Solís Tapia agradece profundamente a nuestros vecinos, amigos, familiares, compañeros de trabajo, instituciones que nos acompañaron en este momento de tanto dolor, brindándonos su apoyo, cariño, palabra de consuelo y sus oraciones frente a la irreparable pérdida de nuestra querida madre, tía, suegra, abuelita y bisabuelita, la mamita Esther Tapia Ulloa, que en paz descanse. Agradecer a la familia Valdebenito Matus, a la señora María Elena Fuentes, a la familia Valdebenito Barra, Marque Valdebenito, a la señora Patricia Vargas, al señor Héctor López y familia, familia Mutizábal Espinosa, Carrasco Quesada, a la señora Amelia, viuda de Ortega, la familia Montoya Enríquez, familia Águila Orellana, la señora Uberlinda Camaño, a hacer también la Comité de Salud SECOF Manuel Miranda, a la familia Barra Solís, Barra Guerrero, a Samuel, Siria y Valentina, a hacer la familia Barrera Enríquez, la familia Valdebenito Arnaldi, Sindicato de Trabajadores TEMSA, Agrupación de Adultos Mayores SECOF Manuel Miranda, familia Carvajal Riquelme, al señor Alejandro Llano, esposa Luz Pérez, al CGPA de la Escuela Nuevo Guilelfo, a la familia Riquelme Rivas, López Jara, San Feliu Jiménez, Pérez Gallardo, Zapata Silva, Sindicato de Manipuladores de los Lagos, familia Pereira Sangüesa, Escuela Nueva Coilelfo, familia Coso Orellana, Millar Barra, a Álvaro y Viviana, a la señora Nelly Salgado y familia, a la familia Monsalve Martínez, también agradecer a la señora Martina Ávila e hijos, agradecer también a la Feria Esfuerzo Mujer, a la señora Ana María Bío Tapia, familia Patiño Araya, Lovera Moscoso, Araya Balboa, Enríquez Escalona, Ruiz Orellana, Leal Jara, Caballero Ayala, agradecer a Juan Carlos Águila, al Club Deportivo Atlético, familia Araya Rodríguez, Club de Rayuela Quinchilca, familia Enrique Solís, compay Ortega, a la señora Juanita Ortega, a la familia Enrique Muñoz, Oyasun Kramer, Orellana Gallardo, a Carmen Orellana y Ervin Orellana, a la familia Pinilla Lineros, Muñoz González, Salgado Paso, Villanueva Cofré, agradecer a la señora Yolanda Flores, Alex Orellana Tapia y señora, agradecer también a la señora Sonia Ramírez, a la familia Venegas Molina, familia Orellana Ramos, a Kirti Silva y familia, a señor José Orellana y familia, familia Barra Palma, Valdebenito Arriagada, Orellana Chepo, Enrique Latorre, Oporto Enríquez, Delgado Poblete, agradecer a la señora Gisela Urrutia y agradecer también a la familia Valenzuela. Agradece eternamente la familia Solís Tapia.
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3: El pueblo mapuche el día de hoy se destaca por su agricultura, que se caracteriza por tener relación con la alimentación saludable. Su dieta se basa en diferentes tipos de granos, legumbres y proteínas provenientes de la carne.
4: Hoy hablamos de la siembra del trigo en nuestra comunidad de Ustari. El trigo antiguamente en Ustari se sembraba al voleo. Esto quiere decir, se tiraba el trigo con la mano, para luego ser cosechado con echona y se hacían gavillas o manojos para después echarlo en la carreta y se cargaba el trigo ya seco.
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4: A principios del siglo XX, la comuna de Los Lagos, región de Los Ríos, se convirtió en el epicentro de una ambiciosa quimera: conectar el sur de Chile con Argentina. Aunque la idea original de los concesionarios privados era crear un ferrocarril trasandino que llegara a San Martín de los Andes para abrir una ruta comercial bioceánica, la realidad geopolítica y financiera dictó otro destino. El tramo internacional nunca logró cruzar la cordillera. En su lugar, las vías dieron vida al ramal Los Lagos-Riñihue, un trayecto clave que conectaba la red troncal del país y la ciudad de Valdivia con el circuito de Los Lagos-Riñihue, Ranco y Calafquén. El punto de partida de esta red fue la estación Coyilelfu, inaugurada oficialmente en 1907 bajo la mirada del presidente Pedro Montt. Más allá de las promesas comerciales, el edificio sobrevivió al tiempo gracias a su valor arquitectónico. Es uno de los ejemplos más puros de la tipología constructiva en madera del sur de Chile. Su estructura original, levantada con pilares de roble, contaba con revestimientos de madera en tinglado y terminaciones interiores finas en laurel, raulí y lingue. El diseño de dos pisos distribuía el hall y las boleterías en el primero, dejando un corredor orientado al norte para resguardar a los pasajeros de la lluvia sureña. Tras quedar abandonada, el Estado invirtió más de 1.500 millones de pesos a través del programa Puesta en Valor del Patrimonio, permitiendo que en 2020 reabriera sus puertas como el centro cultural y de turismo de la comuna. Para conectar la estación con el resto de las vías del país, se levantó el puente Coyilelfu. A diferencia de la madera del edificio principal, este viaducto fue una joya de la ingeniería metalúrgica, una imponente estructura de fierro reticulada de 40 metros de largo y más de 5 metros de alto sobre las aguas. Su ensamblaje se realizó mediante placas gusset remachadas, un sofisticado sistema de la época donde las piezas de metal convergían y se fijaban a presión en un solo nudo estructural. A un costado del puente aún se conserva otro vestigio vital, la torre de agua metálica, la cual servía de estación de carga para que las locomotoras a vapor rellenaran sus calderas antes de continuar la marcha. Aunque los trenes dejaron de pasar, el área completa fue protegida de manera definitiva el 6 de junio de 2013 bajo el decreto número 333. Toda la zona de vías, maestranzas y andenes quedó resguardada bajo la categoría de zona típica, denominada Conjunto Ferroviario de Coyilelfu, protegiendo no solo los edificios individuales, sino el entorno histórico que alguna vez movió la economía del sur chileno. En definitiva, el complejo ferroviario de Coyilelfu no es solo un conjunto de estructuras del pasado, sino el testimonio vivo de una era de industrialización que moldeó la identidad de la comuna de Los Lagos. Hoy, al recorrer sus vías en desuso, contemplar la imponente ingeniería de su puente y ver la estación recuperada como un espacio comunitario, queda en evidencia que el verdadero valor de este patrimonio no radica en las rutas que no se alcanzaron a construir, sino en la memoria colectiva de una comunidad que se resiste a olvidar sus raíces vinculadas al vapor y al riel.
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1: Así es, los 80 no mueren al aire. ¿Cómo están? Muy buenas tardes, bienvenidas, bienvenidos a nuestro espacio de clásicos acá en Radio F Blues, ¿eh? Claro que sí, con un cielo gris amenazante, pero por allá se ve cielo azul, ¿eh? hacia el sur de la Laguna del Lago. Pero aquí está amenazante el cielo en el sector urbano. Bueno, como siempre, quiero invitar a que se suban a esta micro, para que compartan con nosotros música, informaciones, ¿eh? Los clásicos de los 80, 90 y el rock latino que se toma en nuestra emisora. Como es habitual, los días vienen a contar de las 4 de la tarde, ¿eh? Vamos a tener una importante conversación con un amigo de Banguibulli, ¿eh? Que nos va a estar contando de un nuevo servicio, un servicio muy, muy importante y que está ligado a la salud, ¿eh? Porque siempre usted sabe que está preocupado de la salud, sobre todo, y buscando tecnología que muchas veces está más allá de nuestras fronteras, ¿eh? Más allá de la región de Río. Pero vamos a estar hablando acá con Juan Carlos Martínez, nos va a estar contando acerca vamos a hablar de la tomografía, ¿verdad? Imágenes médicas del escáner, que créanme, en cualquier momento a usted le puede servir este dato que le vamos a entregar el día de hoy, que es muy importante por lo demás. ¿Ya? Quédense con nosotros, sean todas bienvenidas y bienvenidos. Súmense a la micro, como le digo yo, no es bus, es una micro, porque esta es una micro, la antigua, no es bus. Esta micro que viene preparada para que compartamos hasta cerca de las 18 horas de la tarde los clásicos de siempre. ¿Les parece, no? Sí, piensen acá. Les envío un gran abrazo a cada uno de ustedes, estén donde estén, y comenzamos de inmediato. Los 80 no mueren.

0: Bien, estábamos con el grupo Aja, Take On Me, acá los 80 no mueren. Y como yo les decía al principio del programa, vamos a conversar con un profesional de la salud por algo que es muy innovador, algo nuevo en la región. Yo les decía en la mañana, muchas veces nosotros los habitantes de la región de Río tenemos que charlar a otros puntos de la región y más allá de nuestra frontera, pero acá vamos a hablar y le vamos a dar la bienvenida a Juan Carlos Martínez, tecnólogo médico del escáner de IMABOX. ¿Cómo está, Juan Carlos? Bienvenido.
1: Hola, buenas tardes. Muy bien, gracias.
0: Muchas gracias por recibir el llamado de Radio FM Luz, porque queríamos conversar con usted para que nos cuente un poco este gran servicio que tiene IMABOX ahora y que tiene que ver y está relacionado con lo que es la tomografía, ¿verdad? El escáner, tengo entendido, en 64 canales. ¿Usted nos puede contar cuál lo que abarca, ¿verdad? Y el servicio, como decía yo, que están prestando ustedes y que además va de la mano con FONASA.
1: Así es, Patricio. Bueno, nosotros estamos en realidad muy contentos, puesto que esta tecnología no estaba disponible ya acá en la zona. Y bueno, en vista de la gran cantidad de patologías que han estado avanzando, ¿cierto?, en la zona y que los pacientes no tienen la posibilidad de tener acceso a esta tecnología, y con el problema de salud también que hay, que los pacientes tienen que esperar ciertas listas de esperas, horas que no hay disponibles, tienen que viajar grandes distancias, como tú comentabas, y bueno, el año pasado, en noviembre, hicimos el esfuerzo con una sociedad y trajimos el escáner de 64 canales, un tomógrafo computado, que es una técnica de imagen de alta tecnología, ¿cierto?, que pesquisa enfermedades como cáncer, artropatías, enfermedades pulmonares, enfermedades cerebrales, vasculares, aneurismas, bueno, y todo lo que no se puede pesquisar con técnicas menores como radiografía o ecografía. El escáner, en realidad, casi el 99% de las patologías las puede pesquisar, incluso aquellas que son enfermedades ocultas y que son de difícil diagnóstico. Así que estamos disponibles acá en Panguipulli desde noviembre del año pasado y estamos cada vez teniendo más cobertura de pacientes. Actualmente estamos ya celebramos convenios con FONASA, ya que fue un hito importante acá en la zona, puesto que la gran mayoría de las personas tiene esa previsión de salud. Pero también atendemos a pacientes que tienen otras previsiones como ISAPRES, ¿cierto? Todas las ISAPRES y aquellas personas también que no tienen un convenio con alguna previsión, ¿cierto? Y son particular, también tienen cabida acá en el escáner.
0: Juan Carlos, una consulta que, como se dice, viene de cajón. Bueno, hay que entender que primero, antes de llegar a ustedes, tenemos que pasar primero por un profesional de la salud, un médico que nos pueda dar, digamos, la orden para llegar donde ustedes.
1: Claro, sí, mire, antiguamente estaba el mito de que esta tecnología de imagen, como es escáner, se conoce también como TAC, OTC, o tomografía computarizada, tiene varios nombres, ¿ya? Esta técnica, o la resonancia magnética también, eran técnicas que solamente lo podían solicitar médicos especialistas, ¿ya? Hoy ya ese mito está derribado, médicos generales pueden, ¿cierto?, participar de la solicitud de estos estudios, como por ejemplo dolores abdominales. Y bueno, se sabe también que la primera atención que se hace en salud es la atención primaria, ¿cierto?, en CESFAM, SECOF, POSTAS, y los médicos generales no están privados de solicitar estos estudios. Claro es que obviamente tienen que ver al paciente un profesional médico, ya, pero puede ser un médico general, ¿cierto?, porque él tiene que examinar al paciente y él indica un diagnóstico, ¿cierto? En la orden, él, con el análisis del paciente, tiene una duda clínica, ¿cierto?, una sospecha clínica. Y esa sospecha clínica, nosotros, con esa orden, con esa solicitud, realizamos un estudio específico para el paciente, ¿ya? No hacemos un estudio general, sino que un estudio específico para lo que sospecha el médico. Pero lo puede solicitar un médico general, con una atención en una posta, en un CESFAM, en una atención de urgencia, un hospital, ¿cierto?, como en este caso el Hospital de los Lagos, o cualquier hospital de cualquier comuna, en realidad. Y nosotros atendemos a cualquier tipo de paciente que venga con su orden médica, ¿cierto?, con un diagnóstico. Nosotros podemos acá juntar un protocolo al estudio y también comentarlos con profesionales médicos de acá de la clínica. Nosotros estamos ubicados insertos en una clínica médica, un centro médico privado, pero nos pueden podemos atender pacientes de todo tipo, en realidad públicos, privados, de lo que sea, ya, porque como la tecnología es limitada, en realidad nosotros hemos abierto las puertas para cualquier tipo de paciente, en realidad que venga de cualquier lado, de cualquier ciudad. Hemos atendido pacientes de Valdivia, de Osorno, de Temuco, Villarrica, Pucón, porque se entiende que esta es una tecnología que está muy demandada actualmente, ya, porque tiene una capacidad de resolver patologías de una manera muy rápida. Nosotros realizamos el estudio y un médico radiólogo especialista analiza las imágenes, ¿cierto?, del paciente, y en 24 horas tiene un informe, ya un informe médico completo realizado, y si la patología es de urgencia, ya aquí llamamos urgencias, infartos, ¿cierto?, cerebrales, sospecha de apendicitis, abdomen agudo, pacientes politraumatizados, ¿cierto? Esos estudios están dentro de 1 o 3 horas, ya el informe radiológico. Por lo que eso es un impacto tremendo, porque el paciente que a veces acude a una consulta médica y como no está esta tecnología, el paciente tiene que esperar meses a que le pidan otro estudio de laboratorio, una ecografía, pasan años incluso, y el médico no tiene una respuesta rápida, ¿cierto? Entonces, acá nosotros hemos diagnosticado patologías de difícil, ¿cierto?, diagnóstico en horas o en días, ya, cosa que es un hallazgo, ¿cierto?, y que a nosotros nos tiene bien contentos en realidad, porque le estamos dando cabida a gran cantidad de pacientes y estamos resolviendo patologías complejas acá en Panguipulli, ya, y pacientes que vienen de diferentes lugares y zonas rurales también, así que eso nos tiene bien contentos y se ve que la comunidad lo ha recibido bastante bien. Y los médicos también entienden que teniendo esta herramienta tan potente de diagnóstico, ellos tienen también herramientas para poder hacer tratamientos más eficaces. Y al final, el que se beneficia de esto es el paciente, ¿ya? Así que eso.
0: Claro, y muy interesante lo que dice Juan Carlos Martínez, con quien estamos conversando, tecnólogo médico de IMAVOX. Bueno, además que es tecnología de punta. Mira, le quiero compartir, Juan Carlos, una consulta que me hace una vecina acá a través del WhatsApp de la radio. Me dice si ella, al trasladarse a, digamos, a Panguipulli, tiene que pedir previamente una hora, tiene que llegar allá, si allá mismo en el centro médico que usted me nombraba, o esta clínica, ¿venden los bonos FONASA o lo tiene que llevar en la mano?
1: Bueno, esa es una pregunta muy buena en realidad, porque, bueno, hay una gran variedad de exámenes que se realizan. Ya hacemos exámenes del cerebro, del pulmón, del abdomen, de las articulaciones, del cuello, bueno, etcétera, etcétera. Por lo tanto, hay estudios que sí requieren una preparación. Ya los estudios que se indican con medio de contraste necesitan una preparación previa. Ya, ¿qué es el medio de contraste? Es un medicamento, un líquido que se inyecta por la vena y que viaja por las arterias, ¿cierto?, por el sistema cardiovascular de la persona, y ayuda a visualizar de mejor forma los órganos internos, como el hígado, el páncreas, el riñón, ¿ya? Y como ese medicamento, al igual que muchos medicamentos, no está exento de contraindicaciones, necesita una preparación previa. ¿Cuál es la preparación previa? Nosotros le hacemos una pequeña encuesta al paciente, donde pesquisamos algunas patologías como hipertensión, diabetes, enfermedad renal. Si no hay ninguna contraindicación, el paciente tiene que venir en ayunas, ¿cierto? Y con la preparación que nosotros le vamos a dar específica para el paciente. Pero si el estudio no lleva medio de contraste, como por ejemplo un estudio de cerebro sin contraste, que es para ver infartos, tumores, hemorragias y todo ese tipo de cosas, el estudio, si el paciente viene, ¿cierto?, y tiene la disponibilidad, se puede hacer enseguida, ¿ya? De todas formas, nosotros tenemos un call center, tenemos un teléfono, ¿cierto?, que es atendido por una persona real, no por un robot, ¿cierto?, donde esa persona le va a hacer todas las preguntas pertinentes al paciente, y si el estudio no requiere mayor preparación, el estudio se puede hacer inmediatamente, si es que el paciente así lo desea. Ahora, los bonos de FONASA, hay varias formas, ¿ya? Existe el bono papel, ya que el paciente va a la oficina de FONASA con el código del examen, que nosotros se lo podemos proporcionar, puede cotizar cuánto sale el estudio, puede comprar su bono, y si no requiere preparación, puede venir y hacérselo enseguida. Ya también está la opción de comprar el bono web, ya si la persona ya ha comprado bonos de FONASA para otro tipo de atenciones, como atención médica o de laboratorio, otro tipo de atención, La persona puede comprar el bono a través de la web de Fonasa y lo puede hacer con su clave única. Ya, si todas esas cosas son inconvenientes para el paciente, también puede venir presencialmente acá, a nuestra unidad, que nosotros estamos ubicados en Bernardo O'Higgins 437, ya en Clínica Vitales de Panguipulli. Puede comprar el bono directamente con nosotros, ya con su huella. Nosotros tenemos el servicio de IMED, por lo tanto puede hacerlo acá. Entonces tiene todas las alternativas y todas las vías para comprar su bono. Ya puede pagar acá también. Todo se puede hacer acá. Lo puede hacer a través de transferencia electrónica, con débito, con efectivo o como quiera en realidad. O sea, están todas las vías para que el paciente pueda cancelarlo. Puede hacer incluso con tarjeta de crédito, puede pagar su examen en cuota. O sea, están todas las alternativas.
0: Perfecto. Mira, acá me pregunta otra persona si hay un rango etario que ustedes atienden o es para niños y hay para adultos mayores también.
1: Bueno, la gracia de este estudio es que sirve para todos. Nosotros hemos realizado exámenes a pacientes de meses, ya de un año, infantes, ¿cierto? Personas entre 20 y 50 años, y hemos atendido pacientes hasta incluso de 96 años, ¿ya? Ahora, ¿qué está la diferencia? Es que no todos los pacientes son iguales y hay que tener un manejo especial, ¿cierto? En pacientes más añosos, obviamente nosotros les pedimos que por lo general a esos pacientes las horas las solicita un familiar, ¿cierto? Un hijo o un nieto o quien sea. Nosotros les pedimos que vengan acompañados porque si el estudio es con contraste, tratamos de cuidar de mejor forma al paciente en el sentido de que no le vaya a afectar, ¿cierto?, su riñón o que el paciente no salga muy afectado al estudio. El estudio es bien sencillo en realidad, ya el estudio demora en sí, el escáner son 15 segundos, ya es un barrido que se hace. Ya, para que se entienda un poquito mejor qué es el escáner, las personas que han tenido vehículos, ¿cierto? Y no saben, ¿cierto?, qué es lo que tiene el vehículo, algo falla, no lo sé, pero no siento que no funciona bien. ¿Qué hace uno? Lleva el vehículo a un taller y en el taller se le hace un escáner, ¿cierto? Como para buscar dónde está la causa. En el tema de la salud humana es algo parecido. Nosotros hacemos un barrido completo, ¿cierto? Desde el abdomen al tórax o de la pelvis o del cerebro, donde el médico tenga su sospecha. Y el escáner lo que hace es un barrido y se puede ver todo prácticamente. Se puede ver el hueso, el músculo, el ligamento, ¿cierto? El tejido blando, las arterias. Y muy pocas veces se escapan patologías al escáner. Ya es un estudio muy rápido, como le digo, de 15 segundos. Lo que más demora es la preparación del paciente, ya que pasa un vestidor, ¿cierto? Se le dan las indicaciones. En el caso que lleve medio de contraste, se punciona una vena, ¿cierto? Y si un paciente añoso, obviamente hay que tener resguardos especiales. Lo mismo ocurre con un paciente menor. Ya un paciente menor de un año también requiere preparación especial, pero si es una persona adulta valente, el estudio es muy rápido, muy sencillo, muy tolerado, versus la información potente que entrega, ¿ya? Así que se puede hacer un escáner cualquier tipo de persona, ¿ya?
0: Perfecto, perfecto. Me solicita acá también una auditora, me dice que por favor repita el número telefónico de contacto.
1: Okay, miren, aquí tengo a la mano el número telefónico, es más 569 91
0: 91
1: 59
0: ya
1: 70 39.
0: 39. Lo voy a reiterar entonces, más 569-91-597039. Estoy bien, ¿verdad?
1: Así es correcto.
0: Perfecto, perfecto. Bueno, Juan Carlos, la verdad que ha sido un gusto para nosotros poder conversar con usted, porque de verdad que es un gran servicio de tecnología de punta, ¿verdad? Que ha llegado a Panguipulli, que ha llegado a nuestra región de Los Ríos y que de una u otra forma, como lo decíamos al principio, hay mucha gente que antes se tenía que trasladar a diferentes puntos del país para poder recibir esta atención de calidad, como digo, con tecnología de punta y que obviamente está en Panguipulli, está muy cerca de nosotros. Espero que nuestros vecinos también puedan optar, obviamente, por esta opción, ¿verdad? Que ha llegado tan cerca de nuestras casas. Así que, Juan Carlos, ha sido un gusto y espero conversar con usted en un mes más para ver cómo nos ha ido también con nuestros vecinos de Los Lagos.
1: Sí, bueno, aquí estamos disponibles para lo que sea. Ya hemos atendido pacientes de Los Lagos, ya que se han enterado por redes sociales, ¿cierto? Por nuestras redes. Y hemos atendido, han quedado muy contentos porque en realidad eso es lo que nosotros queremos hacer, en realidad descentralizar la salud de las grandes clínicas, ¿cierto? Y de los grandes hospitales porque están muy congestionados ya y la disponibilidad de horas son escasas. Y la idea es eso, pues, tratar de descongestionar los sistemas de salud y también que los pacientes de todos los lugares rurales, ciudades, comunas, puedan tener acceso a esta tecnología de punta, ¿cierto? Sin tener que recorrer grandes distancias y sin tener que desembolsar también grandes cantidades de dinero. Así que para lo que sea que necesiten, dudas o consultas, aquí siempre vamos a estar para ayudarles.
0: Así es, cualquier duda también yo le voy a entregar el número telefónico a toda la gente que me está escribiendo acá en el WhatsApp de la radio para que se puedan comunicar con usted. Así que, Juan Carlos, le quiero agradecer mucho el contacto y, como le decía, espero que de aquí un mes más o quizás antes, de hecho la primera quincena de julio, conversar nuevamente para que le sigamos proporcionando esta información tan vital para nuestros vecinos de Laguna del Lago y también de nuestros alrededores.
1: Ya pues, Patricio, no, gracias a ustedes por contactar.
0: Muchas gracias, que esté muy bien, que tenga buen fin de semana.
1: Igualmente, adiós.
0: Adiós. Ahí estaba Juan Carlos Martínez de IVA Box, desde Panguipulli, ¿verdad? Es un gran servicio este. ¿Escuchó cuánto duró el escáner? 15 segundos. Ha sido un barrido, pero... Y es una tecnología de punta, una tecnología de un escáner de 64 canales que la verdad está enfocado en todo. En todo con malestar. Lo que usted ve, esto obviamente es un gran beneficio y además que está, como decía yo, está muy cerca de acá, desde Los Lagos, así que

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Bien, estaba Billie Jean, es una versión nueva que cuando la canción cumplió 35 años se realizó esta versión extendida, más movida y distinta, con más efecto y cosas así. 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Sí, porque hoy día vamos a tener una noche, a contar de las 22 horas de noche, vamos a tener una noche para relajarse, este fin de semana largo, ¿sí o no? Sí, pues fin de semana largo. Así que mejor. 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

Sí, tengo que hablar de este invitado que vamos a tener a continuación y hablar de un superartista. Un artista que, como pocos, no siendo estadounidense, posicionó un tema de él en el número uno. ¿Ah, escucho bien? Sí. El número uno en Estados Unidos, en los rankings de Estados Unidos. ¿Ah? Un tema en alemán, además. Bueno, después lo escribió en lo tradujeron en inglés y todo, pero estoy hablando de Falco, ¿ah? Falco, sí, Falco. Quien, como le decía, posicionó la canción Rock Amadeus en el año 1986 en el número uno de las listas. ¿Ah? Bueno, y por eso a menudo también a él se le considera un one hit wonder, ¿ah? Un artista de un solo éxito. Yo ahí difiero, ¿ah? Porque él tiene como tres o cuatro canciones muy conocidas. Y para los fanáticos Falco, bueno, ¿para qué le digo? Es una maravilla para ellos. Bueno, él nació en Viena. Fue el único superviviente de un nacimiento de trillizos. ¿Ya? ¿Sabían ustedes, no? Sí. El único que sobrevivió de un nacimiento de trillizos. Ahora, se graduó en el Conservatorio de Música de su ciudad natal el año 1977 en Viena. ¿Ah? Ahí está lo mejor de lo mejor. Y vivió durante un breve periodo también en Berlín Occidental. ¿Y sabe cómo se ganaba la vida, no? Cantando una banda de jazz rock. Bueno, después de un tiempo regresó a Viena. ¿Ah? Ya se denominaba así mismo con el nombre... o el sobrenombre, un sobrenombre que era Falco, ¿verdad? El cual parece ser que proviene del homenaje que le hace a una esquiadora, sí, a Falco Baseblock, un alemán originario de la Alemania Oriental. Bueno, pronto comenzó a tocar las bandas austriacas Spin Wheel y Hallucination Company, y durante el año 78 al 83, cuando comenzaba, digamos, a despuntar como estrella de rock, obviamente una estrella de rock internacional por su propio mérito, formó parte de, como bajista de la banda Daddy Bird, ¿ah? Una agrupación de hard rock y punk. Bueno, y después se separó y comenzó a hacer su carrera, obviamente, en solitario. Ahora bien, lamentablemente él falleció a una temprana edad, falleció a los 40 años cuando estaba en muy buen momento su música y falleció en un accidente automovilístico. Falleció el 6 de febrero de 1998, a los 40 años, y... Para que usted sepa, falleció no en Viena, en Austria, ni en Alemania. Falleció en República Dominicana. Cantante, compositor, genio del rock, del pop, del hip hop, del synth pop, del new wave. Además de tocar guitarra eléctrica, el bajo eléctrico, tenía una voz barítona. Recordemos a Falco hoy día, ¿le parece? Recordémoslo. Sí, recordemos a Falco.

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Bien, las 5 de la tarde ya con 14 minutos y le quería contar algo, porque esta fecha es bien importante para un grupo de chiquillas, porque no tan chiquillas, pero que marcaron una tendencia, marcaron una época, para qué digo, con muchas seguidoras y seguidores del mundo. Estoy hablando de las Spice Girls, sí, porque la canción Wannabe de las Spice Girls cumplió 30 años, sí, escucho bien, hace 30 años las Spice Girls, irrumpieron con fuerza en la escena musical mundial con su primer gran éxito, que fue o es Wannabe, enarbolando obviamente el tema de la girl power o el poder de las chicas, digamos, y dejando una huella duradera en la cultura pop. Ahora, ellas se formaron por allá en el año 1994 y este grupo británico lanzó Wannabe el 26 de junio de 1996. La canción ascendió inmediatamente a lo más alto de la lista de éxito en el Reino Unido, en Estados Unidos y muchos otros países. Acá en Chile también llegó el número uno. Bueno, no era simplemente un grupo pop pasajero, según explica Dominique Mohan, ex director del periódico The Sun, quien cubría la actualidad musical en aquella época. Bueno, era muy dinámica, dice él, y también transmitía mensajes bastante fuertes sobre el feminismo, ese girl power, y la importancia de ser uno mismo. Ahora bien, en cuanto a la canción, Wannabe, es el tipo de canción de la que uno sabe inmediatamente, desde que lo que escucha por primera vez, que va a ser historia, es decir, esto va a llegar lejos. Bueno, la cosa es que una de las componentes del grupo, de la Spice Girl, la Mel B, prestó, por ejemplo, el mono con estampado de leopardo que llevó en el año 1997 los Brit Awards, en los premios más importantes de la industria musical del Reino Unido. A diferencia del grupo femenino anterior, las Spice Girls tenían cada una un estilo distinto, eran todas distintas, ¿sí o no? Wannabe, con su comienzo que dice, te diré lo que quiero, lo que realmente quiero. Y su mensaje de amistad se convirtió en uno generacional, donde esta canción acumula, para que usted sepa, cerca de 1.500 millones de reproducciones en Spotify. Increíble, ¿eh? Wannabe con las Spice Girls.

Ahí estaba Wannabe, la voz de las Spice Girls. ¿Qué le parece? Las 5 de la tarde ya con 19 minutos. Bueno, hoy nos están viendo unos temitas largos. Como un cuarto para las 6 los vamos a dejar ahí para que lo escuchen, ¿ya? Una versión larga que nos están viendo a través del WhatsApp también. Gracias a todos los que se subió a la micro, gracias. Oye, y saludos para mi amigo Pato Pérez. Un saludo para el Patito. Un gran abrazo para ti. Cuidado con reventar los parlantes, Pato. 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
3: A principios del siglo XX, la comuna de Los Lagos, región de Los Ríos, se convirtió en el epicentro de una ambiciosa quimera: conectar el sur de Chile con Argentina. Aunque la idea original de los concesionarios privados era crear un ferrocarril transandino que llegara a San Martín de los Andes para abrir una ruta comercial bioceánica, la realidad geopolítica y financiera dictó otro destino. El tramo internacional nunca logró cruzar la cordillera. En su lugar, las vías dieron vida al ramal Los Lagos-Riñihue, un trayecto clave que conectaba la red troncal del país y la ciudad de Valdivia con el circuito de Los Lagos-Riñihue, Ranco y Calafquén. El punto de partida de esta red fue la estación Coyilelfu, inaugurada oficialmente en 1907 bajo la mirada del presidente Pedro Montt. Más allá de las promesas comerciales, el edificio sobrevivió al tiempo gracias a su valor arquitectónico. Es uno de los ejemplos más puros de la tipología constructiva en madera del sur de Chile. Su estructura original, levantada con pilares de roble, contaba con revestimientos de madera en tinglado y terminaciones interiores finas en laurel, raulí y lingue. El diseño de dos pisos distribuía el hall y las boleterías en el primero, dejando un corredor orientado al norte para resguardar a los pasajeros de la lluvia sureña. Tras quedar abandonada, el Estado invirtió más de 1.500 millones de pesos a través del programa Puesta en Valor del Patrimonio, permitiendo que en 2020 reabriera sus puertas como el centro cultural y de turismo de la comuna. Para conectar la estación con el resto de las vías del país, se levantó el puente Coyilelfu. A diferencia de la madera del edificio principal, este viaducto fue una joya de la ingeniería metalúrgica, una imponente estructura de fierro reticulada de 40 metros de largo y más de 5 metros de alto sobre las aguas. Su ensamblaje se realizó mediante placas gusset remachadas, un sofisticado sistema de la época donde las piezas de metal convergían y se fijaban a presión en un solo nudo estructural. A un costado del puente aún se conserva otro vestigio vital, la torre de agua metálica, la cual servía de estación de carga para que las locomotoras a vapor rellenaran sus calderas antes de continuar la marcha. Aunque los trenes dejaron de pasar, el área completa fue protegida de manera definitiva el 6 de junio de 2013 bajo el decreto número 333. Toda la zona de vías, maestranzas y andenes quedó resguardada bajo la categoría de zona típica, denominada Conjunto Ferroviario de Coyilelfu, protegiendo no solo los edificios individuales, sino el entorno histórico que alguna vez movió la economía del sur chileno. En definitiva, el complejo ferroviario de Coyilelfu no es solo un conjunto de estructuras del pasado, sino el testimonio vivo de una era de industrialización que moldeó la identidad de la comuna de Los Lagos. Hoy, al recorrer sus vías en desuso, contemplar la imponente ingeniería de su puente y ver la estación recuperada como un espacio comunitario, queda en evidencia que el verdadero valor de este patrimonio no radica en las rutas que no se alcanzaron a construir, sino en la memoria colectiva de una comunidad que se resiste a olvidar sus raíces vinculadas al vapor y al riel.

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A ver qué es lo que dice para el día de mañana. Bueno, se esperan precipitaciones, ¿eh?, para la noche del día de hoy. Se espera lluvia, algo de lluvia para la noche del día de hoy. Y madrugada, más bien dicho, la madrugada de este sábado y parte de la mañana del sábado, ¿ya? Mínima 4, máxima 10 grados y mañana tarde va a tener nubosidad parcial, después va a despejar, ¿ya? Para el domingo mínima 1 grado, máxima 9, nublado y niebla variando nubosidad parcial. Nublado y niebla variando nubosidad parcial para el domingo 1 y 9 grados. Para el lunes mínima 2, máxima 11 grados, nublado variando a nubosidad parcial. Nublado variando nubosidad parcial para el lunes. Y para el martes mínima 1 grado, máxima 9, nublado y chubascos. Nublado y chubascos para el día martes. El miércoles un sol radiante, ¿eh?, mínima 0, máxima 8 grados. Va a estar heladita la mañana, no va a subir mucho la temperatura, pero vamos a tener solcito, ¿eh? Así que de aquí, por lo menos hasta el día miércoles, no vamos la máxima no será, no van a superar los 11 grados, les digo al tiro, ¿eh? A esto ahora tenemos justamente esa temperatura. 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Oye, quiero enviar un saludo, ¿dónde está el saludito? Ahí dice, oye, un saludo, dice, por favor, para mis hermanas, dice, solo para mis hermanas, Sandra y Dorita González, que vienen desde Talcahuano, que lo hacen muy bien, ¿eh? La Sandra y la Dorita, que están muy bien acompañadas con la Florcita también, a quien le enviamos un gran saludo, a Rubén y a todos los que están escuchándonos por allá. Así que, Sandrita, Dorita, pásenlo excelentemente bien acá en Los Lagos, en la compañía de su hermana, la Flor, ¿eh? Que lo pasen muy bien. Y para con ustedes también, que tengan un muy buen fin de semana, cuídense mucho. Ya saben, como siempre se lo digo, que el buen Diosito me los cuide, a ustedes y a mí también. ¿Le parece? Nos escuchamos el martes. El martes, porque el lunes es feriado. Capaz que venga el lunes. Nada se sabe. Un abrazo grande, ¿eh? Cuídense mucho y nos estamos escuchando a través de la 88.3. Chao, mi amigo Alex también. Alex, que ha programado tu canción de Los Pericos también, ¿ya? Le vamos a dejar buena música, ¿eh? Y para las chicas que vienen de Talcahuano, aquí está una canción de película, que está Kenny Loggins con Footloose.

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6: A principios del siglo XX, la comuna de Los Lagos, región de Los Ríos, se convirtió en el epicentro de una ambiciosa quimera: conectar el sur de Chile con Argentina. Aunque la idea original de los concesionarios privados era crear un ferrocarril trasandino que llegara a San Martín de los Andes para abrir una ruta comercial bioceánica, la realidad geopolítica y financiera dictó otro destino. El tramo internacional nunca logró cruzar la cordillera. En su lugar, las vías dieron vida al ramal Los Lagos Riñihue, un trayecto clave que conectaba la red troncal del país y la ciudad de Valdivia con el circuito de Los Lagos Riñihue, Ranco y Calafquén. El punto de partida de esta red fue la estación Coyilelfu, inaugurada oficialmente en 1907 bajo la mirada del presidente Pedro Montt. Más allá de las promesas comerciales, el edificio sobrevivió al tiempo gracias a su valor arquitectónico. Es uno de los ejemplos más puros de la tipología constructiva en madera del sur de Chile. Su estructura original, levantada con pilares de roble, contaba con revestimientos de madera en tinglado y terminaciones interiores finas en laurel, raulí y lingue. El diseño de dos pisos distribuía el hall y las boleterías en el primero, dejando un corredor orientado al norte para resguardar a los pasajeros de la lluvia sureña. Tras quedar abandonada, el Estado invirtió más de 1.500 millones de pesos a través del programa Puesta en Valor del Patrimonio, permitiendo que en 2020 reabriera sus puertas como el centro cultural y de turismo de la comuna. Para conectar la estación con el resto de las vías del país, se levantó el puente Coyilelfu. A diferencia de la madera del edificio principal, este viaducto fue una joya de la ingeniería metalúrgica. Una imponente estructura de fierro reticulada de 40 metros de largo y más de 5 metros de alto sobre las aguas. Su ensamblaje se realizó mediante placas gusset remachadas, un sofisticado sistema de la época donde las piezas de metal convergían y se fijaban a presión en un solo nudo estructural. A un costado del puente aún se conserva otro vestigio vital, la torre de agua metálica, la cual servía de estación de carga para que las locomotoras a vapor rellenaran sus calderas antes de continuar la marcha. Aunque los trenes dejaron de pasar, el área completa fue protegida de manera definitiva el 6 de junio de 2013 bajo el decreto número 333. Toda la zona de vías, maestranzas y andenes quedó resguardada bajo la categoría de zona típica, denominada Conjunto Ferroviario de Coilelfu, protegiendo no solo los edificios individuales, sino el entorno histórico que alguna vez movió la economía del sur chileno. En definitiva, el complejo ferroviario de Coilelfu no es solo un conjunto de estructuras del pasado, sino el testimonio vivo de una era de industrialización que moldeó la identidad de la comuna de Los Lagos. Hoy, al recorrer sus vías en desuso, contemplar la imponente ingeniería de su puente y ver la estación recuperada como un espacio comunitario, queda en evidencia que el verdadero valor de este patrimonio no radica en las rutas que no se alcanzaron a construir, sino en la memoria colectiva de una comunidad que se resiste a olvidar sus raíces vinculadas al vapor y al riel.
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7: El joven de la guitarra es Mr. Claudio Narea. 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El joven que canta se llama Jorge González.

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0: Muchas gracias. Muchas gracias.
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